0: noches, Marito el Canalero, por acá, 98.1, la que más se escucha, Radio Carnaval, la mejor sintonía en la quinta región, junto al Morochito Sabrosón. Morochito, ponete un timita ahí para motivarnos. Hoy día es cómplice del amor, ¿o no? Estando medio desconectado, compadre, pero usted podría ir a recomendarme, ¿no? A ver, porque quiero enviarle un temita romántico a ella esta noche. Si es cómplice del amor, me avisa. Vale, compita, estoy en la escucha de Radio Carnaval.
1: Escúchame, señor, y su espíritu.

0: hoy día jueves. Señor, no te pido nada más. No sé si está nublado, espérate un poquito, a ver. No, no está nada nublado. No, no, está nublado, para él le mandaba un rayo a este hombre. Marito el carnavalero, siendo Marito el carnavalero.
1: Marito el carnavalero. Oye, monochito, ¿verdad que en el carnavalazo te sacaste más fotos que cuando estás en el pesebre de Jesucristo, no?
0: No, no, no, sí, no, no, no. ¿En el carnavalazo? No, sí, sí, yo creo que... Anduvo por ahí, compadre, ¿eh? Lo que pasa es que yo siempre he dicho que cuando yo era chiquitito, 3 años consecutivos fui... El niño Jesús en el pesebre de Allán Quintero. 3 años. 3 años seguidos. 3 años seguidos. Ahí nuestra amiga Ceci nos envía la foto que sí está nublado. Sí, no sé si, pero para que le caiga un rayo este hombre. ¿9 con 5 minutos? ¡Oh! Tenemos que ir a la pausa. Pausa. 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Estamos listos para la pausa. Perfecto. Ya volvemos con el Viva la Noche.

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3: En su Radio Carnaval ya son las 21 horas con 10 minutos.

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0: felicidades.
1: Señoras, sí, señores. Sí, señoras, sí, señores. Estamos en el Viva la Noche. Viva la Noche, viva la noche. Estamos en el Viva la Noche. Buenas noches, bienvenidos a usted, amigo, usted, amiga. La segunda parte del Morocho Sabroso. Vamos, vamos, vamos, vamos.
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0: Señoras y señores,
1: gracias, Movistar.
0: Son las 21 horas con 19 minutos en su radio carnaval.
1: Chao, chao, chao.
0: Estamos en vivo, no se olvide, 84 89 09 79.
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como que ya uno está oliendo, hace unos par de meses uno decía, ya como que uno está oliendo es la empanada, el anticuchito, ya pasó ya, po. Ahora ya uno está oliendo ya el cole de mono, el pan de Pascua, todo. Sí, el chileno es así.

Un saludo a la Nicole, que está en la sintonía de Radio Carnaval. Apareció la Nicole. Apareció la Nicole. ¿Dónde andaba metidita? No tengo idea, la Nicole. ¿Cómo estáis, Nico? Un saludo a la Nicole, que está en la sintonía de Radio Carnaval. Y, por supuesto, un gran saludo para toda la gente de la...

0: aparece, parece que la amiga envió, parece que, oiga, se le quedó metido el dedo en el enchufe. Hola, Monochito, ¿cómo estás? Muy buenas noches, acá desde Coronel, región del Biobío. Bueno, me van a creer que yo tengo familiares en Coronel, ahí en la calle Manuel Mon, cerca de la plaza ahí en Coronel, un poquito más allá estaba la... sí, en Manuel Mon ahí, de la plaza de Coronel por Manuel Mon, como tres cuadras para allá. Es que me acuerdo que íbamos a comprar en la botillería que está en la esquina de la plaza. Entonces, en aquellos años, cuando yo andaba, no sé, íbamos a comprar también 3-4 de la mañana con mis primos allá. Ahora estoy cambiado. No, ahora no. 3-4 de la mañana, andar comprando copete a esa hora, imagínense. Estoy cambiado ahora. No, estoy cambiado. Ahora voy de 5 a 6. No. Vamos, seguimos. Un saludo de cumpleaños a mi papá Joel, que ya está descansando. Un gran saludo para usted, querido amigo. Muchas gracias. Un saludo para toda la gente de Coronel hasta ahora. Que nos están escuchando por allá, chicos. Muchas gracias.
1: ¿Pero en la Pascua de los negros, oye?
0: No.
2: Hola, Monochito, acá Mauricio de Valparaíso.
0: Buena, Mauri.
2: Para ti, para Big Gay.
0: Muchas gracias.
2: Y bueno, un saludo y un sentido pasamos a la familia Sánchez, ya que falleció el Fernando Sánchez, el presidente de Santiago.
0: Bueno. Sí, un saludo para toda la hinchada de Santiago Banderita.
3: Buena, Monochito, ¿cómo estáis? Gonzalo Silva por acá.
0: Gonzalo Silva.
3: Oye, escucha, hoy día un día especial.
0: Un día especial ya.
3: Para mí, mi señora me acaba de decir que está embarazada, así que estamos más contentos que perro con dos colas. Así que un abrazo para ella, que la amo mucho y espero que todo salga bien.
0: Un abrazo, amigo mío. Muchas gracias. Grande Gonzalino. Ahora tenéis que avisarle al papá. No, esa talla fome, no. Esa talla, no. No, compadrito, un gran saludo para mi gran querido Gonzalito sí, lo va a hacer papito, mire qué bueno. No, un saludo para ti, Gonzalito, Con razón, ahora entiendo todo por qué no corrí en la cancha, vos estás. Ahora entiendo por qué no corrí en la cancha, porque Gonzalito Silva estaba cansado. Corre, Gonzalo, corre, mon. No, tranquilo, lo tengo controlado. Ahora entendemos todo, sí, Gonzalito, vale, ahora entienden bien, ahora entendemos todo. ¿Qué estás cansado, tío? Ni corre, tío.
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1: En su Radio Carnaval ya son las 21 horas con 34 minutos.

0: no se llama modista, weón. Chiquilla, aquí el DJ le está diciendo modista. No te van a regalar nada a las chiquillas que no escuchan. ¿Cómo le decís modista? Son corte y confección. Son personas que hacen cositas lindas.
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0: Con sus manitos hacen cositas lindas. Hay algunas amigas que están trabajando en estampados. Sí, hay algunos que hacen trabajos de manualidades. En Calama, por ejemplo, están haciendo manualidades ahí. Saludos para nuestra amiga que siempre nos escucha allá en Calama, ahí trabajando ahí. Dele que dele. Todo el día ahí la maquinita ahí, dele que dele. Después termina de hacer su peguita, me dice. Y en la noche también. Dele que... ¿Cómo es, amiga? ¿Cómo eso? No entendí esa parte.

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1: 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Faltan 10 minutos para las 22.

Ya bien, señoras y señores, vamos a estar en vivo hasta ahora de la noche. ¿Cuánto falta para las 22? Faltan 6 minutos. Quiero mandar un saludo hasta ahora de la tarde para todos los amigos que están escuchando en la Radio Carnaval. Y en especial, atención chiquillos, porque quiero enviar un saludito a esta hora de la noche, ¿ya? Para Romina Díaz de Isla Negra, de su nuevo emprendimiento, para que le siga yendo muy, muy, muy, muy, muy bien. Desde Radio Carnaval, Romy Pasteles, que te vaya pero muy bien, Romy. Bueno, cualquier cosita ahí, si tú me sigues, yo te sigo a través de Instagram. Mi Instagram es juanito-larcón. Y por supuesto, el de nuestra amiga Romy Pasteles, Selena Negra, para que la sigan, vayan a degustar. Los primeros 50 pasteles son totalmente gratis, pero en el 2040 sí, ¿ah? ¿Eh? Ahora no. Ahora está partiendo. En el 2040 van a ser gratis, todavía no, Leo. Ya, así que un saludo para nuestra amiga Romy Pasteles, que le vaya a velar bien y...

0: ¿Cómo?
1: Hola, morocho, ¿qué tal? Buenas noches.
0: Che, boludo.
1: ¿Cómo pasaste tus vacaciones?
0: Trabajando, viejo, boludo. Acá estamos, boludito.
1: La verdad que, bueno, yo he estado últimamente...
0: ¿Dónde, boludo?
1: Un montón que no escuchaba, tuve problemas con...
0: ¿De plata? ¿Plata?
1: Con la radio en internet, o sea, con la aplicación no podía escuchar. Y además estuve internado, me interné... Para ver a las enfermeras y bueno.
0: Está detenido, ¿dónde está? ¿Qué te pillaron haciendo mortonazo, viejo? ¿Qué onda? ¿Te pillaron random banco? ¿Qué onda? Solo para mi compadre.
1: Te dan mimo las enfermeras.
0: ¿Ah?
1: Menos mal, ¿no? Bueno, morocho.
0: Bueno. ¿Por qué no te mandé un bife chorizo para acá, viejo? Mandaste un fernet, viejo, ahí para nosotros poder degustar, viejo. No seas apretado, viejo, ¿viste? Hola, morochito, acá, coronel, qué bonito recuerdo, de aquellos años. Yo tengo familiares por acá en Lota. Ah, yo también tengo familiares en Lota. Pero mis abuelos nacieron en Coronel, vivían a un costado de la línea del tren, donde está el retén de carabineros. Ok. Y también tengo recuerdos de la radio El Carbón de Lota. El Carbón de Lota, bueno. Salud, morocho, va, del Manu del Quisco. Grande Manu. Sí, tengo familiares allá en Coronel. De repente voy para allá en...

La Mari Saúl, saludos para mi gran amiga la Mari de allá de Calama. ¿Cómo estás, Mari? Un gran saludo para ti, Mari, que te vaya pero muy bien allá en Calama. Nuestra amiga tiene su emprendimiento ahí. 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
0: 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En Carnaval FM son las 22 horas con 6 minutos.

Estamos en Los Cómplices del Amor a esta hora de la noche. Bienvenidos, bienvenidas a cada uno de ustedes. Nuestra querida amiga Pamelita, que está en sintonía de Radio Carnaval, está aquí en Valparaíso. ¿Cómo está, Pamelita? Gusto saludarte. Juanito, ¿cómo estás? Me encantaría escuchar a esta hora de la noche un tema de Alejandra Guzmán que se llama Hacer el amor con otro. Gracias, Pamelita. Muchas gracias. Bienvenidos, bienvenidas a Los Cómplices del Amor.

Cristian, ¿cómo estás? Gusto saludarte, querido amigo, aquí trabajando de conserje, querido amigo Juanito Alarcón. Acá Cristian, te estoy escribiendo desde Quillota, con una noche rica, sabrosona, tranquilita, y en la compañía de la Carnaval, esperando esta sección que son los cómplices del amor para mí, lo mejor de Carnaval. Ah, sí, mira, saludo para todos los amigos que están ahí escuchando a esta hora de la noche los cómplices del amor, en la cual usted, amiga, usted, amigo, puede compartir con nosotros sus peticiones, pero por supuesto, tienen que escribirnos, sí, un mensaje de texto, no de audio, un mensaje de texto a nuestro número 84-89-09-79. Ese es nuestro número. ¿Anotó? 84-89-09-79. Son los cómplices del amor. Querido amigo, aquí estamos escuchando Carnaval FM.

Estamos en Los Cómplices del Amor de su radio Carnaval a esta hora de la noche. Vamos a saludar a Claudita, que está en la sintonía. ¿Cómo está, Claudita? Hola, Juanito, ¿cómo está? La Claudia por acá. Estoy acá en Viña del Mar escuchando la Carnaval. Me encantaría escuchar un tema de Alex Ubago, solamente si es que se puede, nada más. Escuchando esta música exquisita que son Los Cómplices del Amor y mi petición musical, ojalá que salga. Claudita, ya está sonando hasta ahora la música de el señor Alex Ubago.

Mónica, ¿cómo estás? Gusto de saludarte, la Moniquita que está en sintonía de la Radio Carnaval desde San Felipe. Estamos en los cómplices del amor de su Radio Carnaval. Moniquita, ¿cómo está? ¿Cómo está la salud? Estaba media delicada, me estaba contando ahí. Juanita, estoy media delicada de salud, pero con la carnaval, ustedes me alegran y me inyectan buena energía. Así que un saludo para usted, querida amiga Moniquita, desde San Felipe, escuchando estos cómplices del amor de su Radio Carnaval. Y aquí está Ana Gabriel, en los cómplices del amor.

Cómplices del amor, 22 horas con 29 minutos. No se olvide que tiene que enviarnos un mensaje de texto a nuestro número 84-8909-79. Son los cómplices del amor. Hola, ¿cómo estás, amigo Juanito? Soy el Huguito de Rancagua, pero vivo en Olivar. Quería pedir una canción para los cómplices del amor de Azúcar Moreno que se llama El Amor. Mira, nuestro amigo ahí, bien. Saludos para todos los amigos del Olivar a esta hora de la noche. Y gracias por estar con nosotros a esta hora de la noche. Azúcar Moreno. El Amor.

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2: En Carnaval FM son las 22 horas con 35 minutos.

Estamos en Los Cómplices del Amor de su radio Carnaval. Vamos a enviar un saludo para nuestros grandes queridos amigos de Digital Print, que está nuestro amigo Luchito y Patricia escuchándonos a esta hora de la noche como todos los días. Así que le enviamos un gran saludo para ustedes, queridos amigos. Que les vaya pero muy bien y gracias, gracias, gracias por estar con nosotros ahí todos los días ahí desde el Tao. Están ellos, ¿verdad? Perfecto, ni un problema ahí con Luchito, con Patricia ahí, que hacen 6 años que están cosechando este lindo amor en Los Cómplices del Amor, con esta canción que se llama El Primer Beso. Canta Diango a esta hora de la noche en Los Cómplices del Amor.

Cintia, ahí estaba su canción de Chayanne con su tema Lo dejaría todo para nuestros queridos amigos que están escuchándonos en La Calera. Querido amigo Juanito Larcón Morocho Sabrosón de la Radio Carnaval, soy Pedro por acá desde Calama trabajando en turno noche en mi super colectivo. Un gran saludo para todos los que escuchan la Radio Carnaval. Tengo familiares en Viña del Mar y en Valparaíso. Feliz, feliz, feliz que estés acá también para la señal de Calama. Muchas gracias, querido amigo. Y por supuesto estamos escuchando a estos cómplices del amor. Será posible de escuchar un tema a esta hora de la noche de Jesse Joy? Pero por supuesto, querido amigo, esto se llama Llegaste tú en Cómplices del Amor.

Pedrito, ¿cómo estás, querido amigo? Gusto saludarte. Un saludo para todos los amigos de San Antonio hasta ahora a través de la señal 90.5. Son los cómplices del amor, Pedrito. Un saludo para usted y, por supuesto, un gran saludo para todos los que están trabajando en colectivo, querido amigo. Saludos para todos los coleguitas en todo Chile. Acá estamos. El aguante para todos los colectiveros de todo el mundo mundial. Querido amigo Pedro, aquí está la música del señor José Luis Rodríguez. Tengo derecho a ser feliz.

Esta es una canción que... playera, ¿no? Sí, una canción playera. Netamente playera. Así que el anglo... lo presentamos a esta hora de la noche, cuando son las 23:03. Los cómplices del amor, un recuerdito. Al corazón, directo, ahí, pum.

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1: En la Carnaval, 23 horas con 14 minutos.

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1: En la Carnaval, 23 horas con 34 minutos.

0: Bueno, brocho, saludos desde Concón el Nao por acá. Qué grato escucharte. Un saludo para toda la familia, la juventud trabajadora. De la que más se escucha. Buen comienzo de fin de semana, ¿eh? No, se viene otro fin de semana. Saludos para el Nao, saludos para el Nao. Con todo el tiempo que ha pasado, yo creo que ya vamos como en 7 u 8 sacos ya, compadre.
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0: Yo creo que mañana vamos a pasar como las 6 de la mañana. Pero si vamos a pasar ahora en la madrugada, ya es mañana.

saludo para todos mis amigos panificadores en todo Chile. Levante la mano todos los que son panificadores. Todo.

Saludos a los papitos, a Luis Alao. Buena, compadre Freddy.

Dale un gran saludo para la Luisa Love. ¿Cómo está la más hermosa, la Luisa Love? Que trabaja en Independencia. De repente voy a llegar allá y le voy a tocar el hombro y le voy a decir: hola, ¿cómo estás? Luisa Love. Soy el Morocho Sabroso. Saludos para mi querido amigo Freddy, mi compadre, mi hermané, mi comparichi. ¡Freddy López! Y saludos para la futura Miss Universo, Javierita.

Morochito, buenas noches, ¿cómo estás? Soy María de Hijuelas, aquí preparando mi mejor traje para el desfile de Fiestas Patrias en la Plaza de Armas de la localidad. Está rica la carnaval. ¿Y dónde todavía no desfilan, oiga? Oiga, si desfilaron en todas partes.

0: Morochito aquí también en el Quisco, también hay desfile mañana.
1: Mañana.

¿Se fueron a dormir? ¿Está todo durmiendo? ¿Está todo durmiendo? ¿Están ahí? ¡Aló! ¿Están ahí todavía?

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1: En Carnaval FM son las 0 horas con 31 minutos.

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1: En la Carnaval es la 1 de la madrugada con 3 minutos.

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En la Carnaval es la 1 de la madrugada con 31 minutos.

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Yo creo que todos están ansiosos de entrever por qué la vida es un hueco. Yo tengo mucho gusto en explicarles por qué la vida es un hueco. Resulta que uno ve por un hueco, oye por un hueco, habla por un hueco, respira por un hueco, y está en la barriga de la mamá y está entre un hueco.

escuchando que la vida es un hueco. Llega uno a la casa y le dice a la mujer: mija, búscame jabón que voy para el baño, y una vez se lo trae. Y sale uno de hueco de la casa, suaz, a hueco en baño, y abre la pluma y el agua sabrosa saliendo por un hueco. Y uno bañándose entre un hueco sabroso. De ahí sale de hueco en baño, suaz, a hueco de la casa y se viste y le dice a la mujer: tráeme la media. Y coge la primera media, ruaz, un hueco. Coge la otra media, suaz, otro hueco. Y le dice a la mujer: estoy listo, pero me faltan unos centavos porque voy para la calle. Y de una vez sale directa pa' Paul y mete la mano entre un hueco. Y saca los centavos y se los entrega a uno y viene uno, suaz, a hueco en bolsillo. Y se sale para la

Bueno, y se me había olvidado decirles una cosa. ¿Sabían ustedes que cada persona contamos con 9 huecos y 10 con el del cementerio? Y saquen la cuenta para que vean. Y no es nada sino que cuando uno está en el barrio los acostados, allá es donde va para...

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1: En su radio regalona, son las 2 de la madrugada con un minuto.

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1: En su radio regalona, son las 2 de la madrugada con 31 minutos.

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1: Esta es la hora en su Radio Carnaval, 3 de la madrugada con 5 minutos.

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1: Esta es la hora en su Radio Carnaval, 3 de la madrugada con 31 minutos.

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1: Son las 4 de la madrugada en su Radio Carnaval.
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1: En su radio Carnaval, son las 4 de la madrugada con 31 minutos.

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1: En Carnaval FM son las 5 de la madrugada con un minuto.

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1: En Carnaval FM son las 5 de la madrugada con 36 minutos.

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1: En su Radio Carnaval son las 6 de la mañana con 3 minutos.

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1: Muy buenos días, amigo Meche. Muy buenos días, amigo Meche. Aquí su amigo Cochigua. Los saludo muy afectuosamente, compadre. Se me lo deseo este día viernes, compadre. Fin de semana, estamos listos ya. Viola. Ya.
0: Viola. Sí,
1: estamos listos. Nos fuimos. A ponerle bueno, hermano. A caernos, ¿sabes? Sí, que saludo grande a la familia carnavalera que lo escucha en Norte Sur. Ahora la Comisión Mayor Inmigrante del Campo, Paraíso, Viña del Mar. Y a toda la gente que está en sintonía, hermano. Saludo grande para todos los malos por caso de la línea 9 Safari. Especial al jinete. Jinete anda perdido todavía.
0: Está perdido, sí, jinete.
1: Aparece, jinete. Nos vemos, hermano. Sí, 10-4.
0: Un abrazo, amigo mío. Buen día, Radio Carnaval. Hola, hola, la que más se escucha. Hola, hola, la Radio Carnaval.
2: Hola, amiguito Meche, ¿cómo está? Buenos días. Desde La Perla del Norte, los saluda Davis. Bueno, como siempre, saludar a mi mamita, a mi gran amigo El Janito, a la tía Daisy, a las chicas superpoderosas, a Anita Veroiza, al amigo Sanberry y a todos los carnavaleros y carnavaleras. Buen fin de semana, Meche, y que le vaya muy bien en sus eventos.
0: Muchas gracias, amigo mío. Buen día, Radio Carnaval. Hoy día, viernes de rutita, fiesta de la primavera.
3: Muy hola. Buenos días, amigo. José Hidalgo, más conocido como el Meche. Aquí estamos ya, compañero, buenos días. Estamos ya aquí en la panadería San Lorenzo, desde Villa Alemana. La mejor panadería de Chile, compadre.
0: La joya.
3: Aquí poniendo la Wendy. Compañero, un agrado. Gracias a usted. Nos alegra la mañana, compadre. Le pone Wendy. Y aquí estamos ya saludando a nuestros contertulios. A nuestra dama de honor, primero que nada. Anita María Luisa. Grande, grande. Un gran besote. Un abrazo. Y toco, toco, pillo. A Motita. El que está sacando la naranjita ya. Está sacando, está saliendo bonito el batido, compadre.
0: Lindo.
3: El George, el la rey de naranjas. Las colisas. Mi compadre José Hidalgo. El loco Pepe, mi compadre. Ahí está también Espastelero Estrella, la Lola Lona, la Condumana. Y para usted también, maestro, un agrado. A saludarlo, compadre. Muchas, muchas gracias. El Turno Valiente. Buenos días.
0: Muchas gracias. Buen día a la Radio Carnaval. Hola, hola.
4: Muy buenos días, gran puesto. Mañana aquí Marco Fuentea para reportándose Optimi Operativo a Media Máquina aquí en el centro de Villa del Mar. Un gran saludo a todos los carnavaleros y que tengan un excelente fin de semana. Saludos a todos desde Viña del Mar, Chile, gracias.
0: Buen día, Radio Carnaval, buen día la que más se escucha, buen día la número uno, acá estamos, sonando firme y fuerte, la que más se escucha, la Radio Carnaval, vamos arriba.

0: Instagram estoy como el Meche.1. El Meche.1, agrégame, sígueme. El WhatsApp siempre habilitado, más 569-9965-4783. La Radio Carnaval, ahí está ahora en vivo.
1: Hola, hola, hola, ¿qué tal, amigos de Radio Carnaval? La mejor.
0: Muchas
1: por
0: gracias.
1: Acá, por venir alto, yay, yay.
0: Mire qué lindo.
1: Tomando el buen desayuno y escuchando la mejor. Saludos, saludos. Hoy es viernes y este cuerpo ya lo está sintiendo.
0: ¡Opa, viejo!
1: Chaito, chaito.
0: Un abrazo, amigo mío. Buen día, la Radio Carnaval.
2: Buenos días, mi chica.
0: Buenas. Hola, cariño mío.
2: El tío Peter con la tía Daisy. Ya estamos óptimos y operativos, mi chica. Con más sueño que día lunes, lo juro. Pero acá estamos, dándole el laburo.
0: Pero es viernes.
2: Mi chica, que tengas un buen día. A ti y a todos los carnavaleros.
0: Muchas
2: de Chile.
0: Gracias.
2: Besito, se cuida.
0: Un besito, mi amor, un besito, cariño mío. Buen día, Radio Carnaval.
3: Saludo, Meche. Saludo a tu mamita, que esté bien, con la bendición de mi señor. Saludo. Saludo a Carlitos, al William. Saludo a Janito. Al Eduardo de la panadería, saludo. Yo también te quiero.
0: Mira,
3: saludo. Saludo. A la tía Daisy, a la Sonia la única, al David, saludo. Un chorro de bendiciones, óptimo operativo, Tocopilla, saludo.
0: Un besito, cariño mío, buen día, Radio Carnaval, hola, hola, hola, hola, hola.
4: Buenas, choro, Meche, ¿cómo estáis? Saludos de Antofagasta, hoy día es viernes, empieza el 18, chico. Saludo, hoy no ha llamado. Saludo.
0: No, tranquilo, tranquilo, tranquilo, tranquilo. No, tranquilo, tranquilo, un abrazo, buen día.
5: Hola, Meche, buenos días, Meche. Saludos, compa. Aquí ya empezando el día. Usted ya sabe, en el 11, recorriendo Quillota. Que tenga un excelente fin de semana aquí, escuchando siempre al mejor de Chile, al mejor de todos. Saludos, Meche.
0: Muchas gracias, un abrazo grande. Saludos, Roberto, ¿eh? Un abrazo grande para Roberto, que lo vieron en la calera. Lo vieron en la calera, andaba con toda la familia, así que un abrazo grande. Saludos, abrazos, bendiciones. Parece que fue la misma. Eran los mismos que andaban en el 18.

0: Para Tocopilla, a esta hora, cielos nublados, variando a despejado por la tarde. Despejado variando a nublado. 21 grados. Será la máxima. 18 grados a esta hora en la Perla del Norte. Se me va la maruja. Nublado variando a despejado por la mañana, por la tarde, cielos totalmente despejados, máxima de 20 grados. Para la Perla del Norte, a esta hora 18 grados. Despejado por la mañana y por la tarde para Guayo Valle, 27 será la máxima. Con Barbalá, 28. Cielos nublados por la mañana, por la tarde, nubosidad parcial variando a despejado. Para los amigos del 100.7, La Ligua, Cabildo, Valle Hermoso, cielos nublados por la mañana y también por la tarde, 25 será la máxima. Para la costa norte de la región de Valparaíso, Papudo, Zapallar, Cachagua, Maitencillo, Los Molles, Pichicuy, 18 como máxima, nublado por la mañana y también por la tarde. Nublado por la mañana para el Valle de Aconcagua, cubierto por la tarde para los amigos en San Felipe, Los Andes, Catemo, Yayay, Panquehue, Carlos, que estuvo de cumpleaños. ¡Carlos, tuviste de cumpleaños! 24 será la máxima para los amigos en La Calera, en La Cruz, en Quillota, en Limache, en los valles intermedios, Villa Alemana, Peña Blanca, Belloto y Quilpué. Cielos nublados durante todo el día, 25 será la máxima. Bochornado, como le dicen. Mi vecina es muy consciente. Bochornado, ¿qué le dicen? Ah, bochornado, ¿qué le dicen? 19 grados para el Gran Valparaíso. Cielos nublados durante toda la jornada, también para Viña del Mar, con Coni Quintero. 19 será la máxima para el litoral central. San Antonio, Cartagena, El Quisco, Algarrobo, 19 de máxima, 12 grados a esta hora, señora, señor. 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
1: Buenos días, amigo Meche.
0: Hola.
1: Saludos a todos los carnavaleros, a los madrugadores que están siempre ahí a pie de cañón. Óptimo y operativo.
0: Eso
1: saludos
0: era.
1: A todos.
0: Un abrazo grande para el niño Edu, que estuvo lleno de celebraciones, lleno de conmemoraciones en esta linda semana. Un abrazo grande para el Edu. Saludos, que le lleva el desayuno a la cama a la Rosy. Buen día a la Radio Carnaval. Hola, hola, lindo viernes.
2: Hola, Malo, ¿cómo estás tú hoy día viernes?
0: Eso,
2: espero que estés súper bien. Te noto que estás con mucha energía y mucha alegría. Así que eso, radio para todos nosotros que los necesitamos. Mi hijo Cecina Amado, aprovechar un segundo en saludar y enviar un saludo y besos al cielo a mi padre, que hoy día está de cumpleaños. Así que a don Luis Morgado Olivares le saluda a su hija, que lo ama mucho. Besito, papá, te amo. Y un saludo para toda la familia carnavalera. Un beso y un abrazo. Que tengan un lindo día. Jimena de Antofagasta.
0: Un abrazo grande para Jimenita, Antofagasta presente. Muy buen día a la Radio Carnaval. ¿Sabes lo que pasó? Dormí. Dormí y descansé. Dormí y descansé. Ahora ustedes se agarran, porque yo cuando pasa eso, olvídate. Olvídate, ¿eh? Cuando eso pasa. Saludos para Carlitos Sá, un abrazo grande. Saludos para todos los carnavaleros de corazón. Saludos para Sanberry, para Steffi Carr, para la señora Veroís en Tocopilla, al Mole, a Juanito de la línea 305, a las chicas superpoderosas, al pelado Alexis de Antofagasta. Saludos para el norte de nuestro país, un abrazo desde Nueva York. Saludos, Carlitos Sá, un abrazo grande, buen día. ¡Buenos días!
3: ¡Todo el mundo arriba, levantarse ya!
4: ¡Ya, ahora sí! ¡Oye! ¡Ya, ahora sí!
3: ¡Eso! ¡Ya!

0: eso, eso. Así que se levantaron, ¿no? Se levantaron ya.
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2: En su Radio Carnaval son las 6 de la mañana con 37 minutos.

0: buenos días, buenos días, buenos días, Radio Carnaval, buenos días, la que más se escucha, buenos días, la número uno, que estamos sonando firme y fuerte, maestro, vámonos para arriba, en vivo y en directo, la número uno.
1: Uy, amigo bello,
0: ¿qué pasó?
1: Se volvió el pasillero estrella,
0: la joya,
1: el pasillero estrella, gracias, pasillero. Saca el pancito calentito para afuera ahí al mesón para que atienda a la chiquilla, a nuestra gente, a nuestro público.
0: Mire qué lindo.
1: Grande Meche, buen fin de semana. Anita María Luisa, un besote, un abrazo. Las queremos mucho aquí, compañero. Gracias. Ay, un saludo también a las Calilas, a las Mojojojo.
0: Todas.

0: Buenos días, por aquí la tía Daisy. Que tengas un excelente día, un excelente viernes, fin de semana. Que sea todo un éxito para ti, mi niño. Hartas bendiciones para todos los carnavaleros. Un besito grande por aquí de la tía Daisy, para la Anita María de Tocopilla, para David, para Sony, para todos los carnavaleros. Un besito por aquí. Bendiciones para todos. Hasta el lunes.
1: Hasta el lunes. ¿Qué está despidiendo? Estamos recién empezando nosotros, por si acaso. Estamos recién empezando.
2: Hola, amigo. Vence a quitarle al Janito. Voy recién saliendo a pelear la acá, compadre. Adivina. Se me descargó el celular. Y no desperté, compadre. Voy más atrasado que el otro día. Así que eso, amiguito Messi, mándale saludo al golazo, golazo Sanberry, al amigo de Unión, a Nanita Beloiza, saludo a mi compadre, a mi brother, Davis, y a, ¿cuánto se llama?
1: Al Edu.
2: Al Edu, ¿ya? Así que eso, bendiciones en Messi, te quiero mucho. Que pases un bonito viernes y fin de semana.
1: Un abrazo grande.

0: Rosita, yo no me estoy despidiendo, si yo escucho igual la radio, aunque yo no te llame mañana, porque mañana yo todos los días me levanto a las 4:30 a.m, entonces... Sí, ya mañana sábado,
1: ya
0: apago celular y apago todo, y despierto por lo menos como a las 7 de la mañana, ¿me entiendes? Sí. A eso me refería, mi amor.
1: Claro.
0: Pero no, yo escucho igual.
1: No, de más, pues, sí, todo.
0: Un abrazo grande, mi niño.
1: Chau, chau. Un abrazo grande, cariño mío, un besito. Un abrazo, bendiciones, mi amor. Un buen día para la tía Daisy, la tía de los completos, Antofagasta. Chile, la perla.
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1: Chile.

0: sabor.
1: Ya a veces estuve practicando al Edu.
0: Mira.
1: Al Edu. No.
0: Se logró, gente, se logró. ¿Escucharon? ¿Escucharon? ¿Escucharon? ¿Escuchaste lo que se escucha? ¿No? ¿Escuchaste, no? Mira, mira, mira, mira.
1: Ya a veces estuve practicando al Edu. ¿Está bien? Al Edu.
0: ¡Maravilloso! ¡Espectacular! ¡Magnífico! ¡Sí se pudo, burro! ¡Sí se pudo, burro! ¡Sí se pudo, Roberto! ¡Maravilloso, maravilloso, maravilloso!
2: Janú, saludos.
0: No, si lo dijo bien ahora, si lo dijo bien. ¡Qué lindo!
1: Ya a veces estuve practicando al Edu. ¿Está bien? Al Edu.
0: ¡Qué bueno! Hasta que le salió, ¿eh? Hasta que le salió. ¡Magnífico, maravilloso, espectacular!
3: ¡Ya riego botado, nos fuimos!
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0: Era de Shrek. Esa expresión, perdón, Roberto, perdón. Radio Carnaval.
5: Buenos días, Meche.
0: Hola.
5: Por aquí ya, camino al trabajo.
0: Hola.
5: Que tengan un bonito fin de semana. Por acá, Edison de San Antonio.
0: Hola, Edison.
6: Muy buenos días, gran amigo Meche, que reportando su poquito aquí a los San Esteban. Ya, más tranquilo, feliz. Terminó a atender los animalitos, dando gracias a Dios por nueva vida de vida. Ya, mi hijita, ya se fue con mi nieta para Yeyay, donde Jason. Ahora están mis dos nietas en Yeyay, la Cataleya y Elena María, mi nueva nieta. Bendiciones para ellos, para Jason, para Yerno, para su familia. Que sea un día lleno de bendiciones, día viernes para todos los carnavaleros. Un abracito, amigos Arnoncitos, San Esteban presente para todos los carnavaleros. Feliz viernes y a cuidarse el fin de semana. Si bebes, no maneje. Un abracito.
0: Eso.
6: Y llega bueno. Mi hija Camila de Villa del Mar a descansar dos días. Bendiciones.
0: Un abrazo.
7: Muy bien, Janito, esa era, compadre.
0: Esa era.

0: buenos días, Radio Carnaval. Buenos días, la que más escucha.
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0: Primero está... Me encanta que la gente participe así.
2: Qué rica está la manzana que cuelga de la ramita, se está cayendo de buena.
0: Muchas gracias, don Mauricio. Muchas gracias.
2: Qué rica está la manzana que cuelga de la ramita, se está cayendo de buena porque ya está madurita.
3: Quisiera saber qué

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Noticias a esta hora acá en la Radio Carnaval. Presidente al cierre de gira por Estados Unidos. Hemos logrado ya un control casi total de la inmigración irregular. Al término de su visita en suelo norteamericano, Kass dio una entrevista donde también abordó el restablecimiento de relaciones con Venezuela tras su reunión con la presidenta encargada, Delcy Rodríguez.

Bachelet y Boric rechazan adhesión a Escudo de las Américas. Llamamos al presidente Kast a reconsiderar. Los exmandatarios expresaron su preocupación por la medida y afirmaron que la cooperación internacional debe hacerse resguardando plenamente la autonomía de las decisiones de nuestro país y sin subordinarse a una potencia extranjera. La ANFP anuncia minuto de silencio por los próximos partidos en memoria de Reinaldo Sánchez. 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Informaciones que entregamos a esta hora acá en la que más se escucha. La radio Carnaval a esta hora.

0: Santo mío, ya. Ay, que toquen la trompeta ahí para que ya todo el mundo arriba levantarse, ya.
1: Ahora sí, oye. Ya.

0: eso, así que se levantaron ya.
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2: Buenos días, bienvenidos al primer boletín de esta jornada para quedar al día en la Carnaval. Junto a Carnes Car revisamos informaciones breves de hoy. Quedan solo semanas para postular a la tarjeta Banco Materiales para jefas de hogar. Se trata de un subsidio tipo gift card para la compra de materiales de construcción. El objetivo es que las personas puedan realizar mejoras de baja complejidad técnica en sus viviendas. Las postulaciones estarán abiertas hasta el 9 de octubre, las que serán 100% online. Al día de la Carnaval, primera edición. Con un 48% de avance continúan las obras de mejoramiento de la multicancha de los departamentos Encón en la comuna de San Felipe, proyecto que considera una inversión superior a los 160 millones de pesos y contempla nuevos espacios deportivos, juegos infantiles inclusivos, iluminación y equipamiento para la comunidad. 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La Corporación Nacional Forestal CONAF, esta semana, en dependencias del Estadio Fiscal de San Felipe, inició la selección de postulantes a integrar la Brigada de Combate de Incendios Forestales del Valle de Aconcagua para la temporada 2026-2027, disponiéndose de 596 cupos para toda la región y el Valle de Aconcagua. Para finalizar al día, 8 cortometrajes se estrenarán este viernes 25 de septiembre en el Centro Cultural de los Andes. La muestra reúne los trabajos realizados durante el taller de cine documental y territorio desarrollado entre mayo y agosto y contempla además la exhibición de Run Run, cortometraje ganador del primer lugar en la competencia nacional de jóvenes cineastas del Festival de Cine Ojo de Pescado. Llegamos al final de nuestro primer boletín del día de esta jornada. Agradecemos su fiel sintonía, les invitamos a quedarse con nosotros. Recuerden que alrededor de las 8 de la mañana, en algunos minutos, volvemos con el segundo boletín. Buenos días.
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1: 7:09 a.m.

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0: se va. Hola, buenos días.
1: Buenos días, Meche.
0: Hola.
1: Qué lindo día, un día viernes, ya lindo, queda poco para el sábado.
0: Estamos listos, estamos en la quemada.
1: Un abrazo grande a todos, bendiciones para todos. Y Meche, y un saludo para mi hijo, por favor.
0: ¿Cómo se llama?
1: A mi hijo Jimmy, de la Ruta 68, que mañana nos vamos a ir a comer un asadito al Jardín Botánico para pasar una tarde.
0: Mire qué lindo.
1: Ah, un saludo para todos ustedes de la radio.
0: Muchas gracias,
1: la mejor
0: amigo.
1: Radio de Chile.
0: Muchas gracias, amigo mío. Un abrazo.
2: Buenos días, amigo Meche. Buenos días. Les saludo a ustedes, a los carnavaleros, a mi familia, a mis compañeros de trabajo y a mi amada esposa, que ya pronto la dejo en el trabajo. Que sea un excelente viernes para todos. Desde aquí de Valparaíso, el Potro Neira, Optimio Operativo. Un abrazo, Meche. Buen programa.
0: Un abrazo, amigo mío. Saludos para el Potro Neira.
3: Buenos días, papacito lindo. ¿Cómo amaneció lo más hermoso, mi amor? Ya se levantó.
0: Ay, mi amor.
3: Ya tomó cafecito, mi vida.
0: Ay, mi
3: amor. Ya me le hicieron desayunito, cuente a ver. Y si no, me avisa.
0: Ay, mi amor. Ay.
4: Me falta.

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1: Buenos días, Meche Meche. Saludos desde Antofagasta. Junto al Tina Austin vamos a trabajar. Saludos al malo para la pala que se hace el dormir ahí en la camioneta. Arriba el ánimo para todos. Saluditos.
0: Hola, buenos días.
2: ¿Estás con tu novia o si te puedo mandar mensaje? Solo para que me confirme si nos vamos a ver en la noche, como habíamos quedado.
0: Sí.
2: ¿A qué hora pasas por mí? Espero tu confirmación, guapo.
0: Ah, muchas gracias. Muchas gracias, Ronald.

0: Buenos días, Radio Carnaval. Hola, hola, la que más escucha.
1: Buenos días para todos. Que tengan un excelente, excelente, excelente, excelente viernes.
0: Excelente.
1: Que puedan empezar con mucho ánimo el fin de semana. Un beso cariñoso para todos.
0: Un abrazo, buen día, Radio Carnaval. Hola, hola, buen día, la que más escucha. Buen día, la número uno. Hola, hola, Carlito.
2: Hola, Menchi, ¿cómo estás? Buenos días, compita. Oye, esos audios son comprometedores,
0: ¿eh? Sí.
2: Oiga, Menchi, como informativo.
0: Tenemos accidente.
2: Hubo ahí una ambulancia de que está volcada aquí en Iquique con Salvador Allende.
0: Ciudad de.
2: Está complicado el tránsito, así que para que tomen rutas alternativas los conductores aquí en Antofagasta. Ambulancia volcada aquí en. A Salvador Allende con Iquique.
0: En La Perla, en Antofagasta. Perfecto. Perfecto. Hay un lamentable episodio, un lamentable accidente en Antofagasta, en calle Iquique con Salvador Allende. Tomar vías alternativas. Tomar vías alternativas. Hola, Meche, esperando la carne acá en Carnicería María Mercedes. Villa Alemana, un abrazo, le escribe Alejandrito, excelente fin de semana, un abrazo grande amigo, saludos, abrazos y muchas bendiciones del Tatita Dios, un abrazo grande, buen día, hola, hola.
3: Ay papi, ay papito. Hola, buenos días mi rey.
0: Hola, hola.
3: Excelente, excelente viernes, gran comienzo del fin de semana para todos, que les vaya excelente, que tengan un gran día para usted también amigo. Un abrazo, se le quiere mucho.
0: Un abrazo.
3: Hombre y varón bello.
0: Varón bello, varón hermoso. Un abrazo grande, buen hombre. Un abrazo grande.

0: Pregunta.
1: Recuerde, tenemos un lamentable accidente ahí en calle Iquique con Salvador Allende, en la ciudad de Antofagasta.
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1: Tomar vías alternativas.

0: día, señor Sol. Yo seguiré tratando de ser mejor. Yo seguiré tratando de ser mejor. Buenos días, señor Sol. Buenos días, alegría. Buenos días, la vida. Buenos días, hermoso.
1: Buenos días. Buenos días, lindo viernes. Lindo fin de semana. Buen día a la radio Carnaval. Hola.
2: Buenos días, Peche. ¿Cómo estás?
1: Una joya.
2: Le quería mandar un saludo a mi esposo Juan Valle, a todos los carnavaleros, que tengan un excelente fin de semana. Y contarte que se ha hecho muy, muy difícil comprar papas, chiquillo. Está carísima. Así que para que busquen alternativas de menú. Así que yo creo que va a llegar a más de 1,000 pesos el kilo. Eso, un abrazo a todos.
1: Un abrazo, un besito, bendiciones. Buen día a la radio Carnaval. Hola. Buen día a la número uno. Vamos con noticias optimistas. Buen día a la número uno. Hola.
3: Oye, Beche, a todo esto. Saludo ahí a todos los malos para el cárcel. Yo en rumbo a la negra. Yo voy a buscar al Big Box, al number one, al ¿ya? número uno, al jefecito y todito. Para el cuarto nombre, así que aquí vamos, a buscar al que paga.
1: ¿A mi jefe? ¿Es mi jefecito?

0: la Meche, en sintonía de la radio Carnaval, DJ J Mix. Un abrazo, bendiciones, buenas vibras para todos. Un abrazo, buen día, Radio Carnaval.
1: La dejó para hacer el golf, no.
0: No, no, no, no. Hola, amigo Meche, buen fin de semana a toda la familia carnavalera. Un abrazo para Mario Astudillo. Buen día a la Radio Carnaval, hola, hola. Estamos despertando a Chile, es el turno de valientes. Hola, buenos días, hola, buenos días, hola, buenos días.
2: Come on, volviendo el gallinero a esta hora con el potro Meche por la más sabrosita, su Radio Carnaval.

0: 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Hola, buenos días.
1: Turno de la mañana, óptimo operativo. Ya mi amigo Meche, joyita, joyita de la número uno del dial, su joya. Radio Carnaval, óptimo operativo.
0: Sí,
1: aquí estamos en el sector Vega Central de Antofagasta, Meche.
0: Un abrazo.
1: Saludos, mi querido Antofagasta y el mundo mundial. Los vemos.
0: Los vemos, amigo Meche.
2: Hola, Meche, buen día para todos. Oye, un saludo a mi flaca que se fue de vacaciones con mi suegra. Y me dejaron solito hasta el miércoles.
0: Pero
2: qué tristeza.
0: Buen día, Radio Carnaval. Hola, hola, buen día.
3: Un, dos, tres.
0: ¿No?
4: Me encantaría decirle a mi jefe, chao, jefe.
0: Pero. Pero no se puede. Pero no se puede. Un abrazo grande para Michael Farías. Un abrazo grande para Michael Farías. Saludos. Siga mandando texto nomás, porque la última vez que mandó un audio se llevó la pelota para la casa. Buen día, Radio Carnaval.
5: ¿Me puedo ir hoy día a la 11?
0: No, no se puede, no se puede. No, no, no. Roberto, se te salió igual. Se te salió igual, Roberto.

0: buen día, Radio Carnaval. Hola, hola.
1: Hola, Becho. A mi jefe le diría, te dedico a Neruda.
0: No, qué miedo. Me gusta cuando cae, cuando está como ahí, ausente. ¿Cómo era? ¿Cómo era? ¿Cómo era? ¿Cómo era?
1: Te dedico a Neruda. Me gusta cuando callas, viejo.
0: No, pero ¿por qué? ¿Por qué yo le creí? Confía en él. Confía en él. Confía en él.

0: tenga usted muy buenos días. Te estaba escuchando todas las mañanas.
1: ¡Dios mío!
0: Pero yo te hago la consulta a ti, don Mecha. ¿Qué me dirías tú a mí si tú fueras Leo Rey? Esperando también mi respuesta. Pues, ¿qué me dirías tú, Mecha?
2: Hola, ¿cómo estáis?

O sea, no, no tan así tampoco. No, pero no me puedo pasar tampoco. Pero en ese tiempo la responsabilidad de él había terminado. Sí. Fueron esos 6 meses.

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Hola Meche, excelente viernes. Quisiera mandar un saludo especial a mi hija Josefa, que hoy está de cumpleaños. Desearle un hermoso día. Que Dios me la bendiga siempre y decirle que el papá la ama muchísimo. ¡Feliz cumpleaños, Josefa! Un enorme abrazo cariñoso. Saludos, abrazos, bendiciones. ¡Muy buen día!

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4: 7 de la mañana con 36 minutos.

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0: Hola, hola, ¿qué tal? Un gusto, un placer saludarles, señoras y señores. A esta hora vamos a revisar el resumen de los datitos en la Bolsa del Trabajo de su Radio Carnaval. Ponga mucha atención a los siguientes datitos. Atención, se necesita operadores de retroexcavadora con licencia al día. Los interesados enviar currículum al correo calvarado@gmail.com. Empresa de ingeniería eléctrica de la zona requiere contratar mecánico técnico, mecánico para camiones, diésel y otros vehículos de la empresa. Requisitos: título de mecánico o técnico mecánico automotriz diésel. Experiencia demostrable, mínimo 1 o 2 años en camión. Carta de recomendación, licencia de conducir. Los interesados enviar currículum al correo contacto@ingenieriaelectricaargos.com. Se necesita cajero, varón, con experiencia en el cargo, preferentemente de la comuna de Santa María. Enviar currículum al correo claudiaandreaotarola@gmail.com o claudiaotar@hotmail.com. Importante hotel de la zona requiere recepcionista part-time, 20 horas semanales, sábados y domingos, con experiencia previa en recepción, hotelería o atención de público. Excelente orientación al servicio y atención al cliente, buena comunicación y presentación personal, manejo de computación a nivel usuario, responsabilidad y compromiso. Interesadas en enviar currículum al correo recluta2021@gmail.com, indicando en el asunto recepcionista part-time. Son los datitos a esta hora en su Radio Carnaval. Atención. Se necesita operario en bodega con experiencia en el cargo y licencia en grúa horquilla, horario de lunes a sábado. Enviar currículum al correo claudiaandreaotarola@gmail.com o claudiaotar@hotmail.com. 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Se necesita peoneta con experiencia en el cargo, horario de lunes a sábado. Enviar currículum al correo claudiaandreaotarola@gmail.com o claudiaotar@hotmail.com. Se necesitan personas que quieran ganar dinero extra sin dejar su empleo. Contactar vía WhatsApp al +569 42 83 71 99. Se vende patente de expendio de cervezas para local con comidas, restaurante, fuente de soda, cafetería, comida al paso, perteneciente a la Municipalidad de Los Andes, valor 8 millones de pesos conversable. Los interesados llamar al +569 96 10 30 19 o al +569 75 44 58 75. Se vende colectivo Auto Nissan Versa, año 2017, con toda su documentación al día y patente de colectivo con documentación al día, valor conversable. Los interesados comunicarse al 955-22-2200. Revisamos a las personas que se ofrecen para trabajar. Se ofrece dama como asesora del hogar por mediodía para hacer aseo o bien para el cuidado de niños o personas mayores con disponibilidad inmediata. Ubicar al 989-46-5703. Se ofrece gasfitter, soldadura en plata, estaño, PVC y PPR, instalación de grifería, vanitorios y WC. Ubicar al fono WhatsApp +569 78 83 73 08. Finalmente se ofrece dama para hacer aseo, lavado o planchado por horas con disponibilidad inmediata. Ubicar al 965 45 95 31. Hasta acá los datitos de su Radio Carnaval en la Bolsa del Trabajo. 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
1: Directo al corazón.
0: ¡Ay, Antonio! ¿Qué te pasó? ¿Quedaste con ganas de 18? No hay ningún problema. Es viernes y ahí vamos de nuevo.

0: Te habla Rosita Zamorano.
1: Hola, Rosita.
0: Me estoy alistando para ir al desfile. Voy a la Pará. Hoy día voy a la Pará.
1: Mire, qué bueno.
0: Sí, va a estar bonito en el Quisco. Así que me estoy arreglando para ir a la Pará.
1: ¿Va a ir con la autoridad, Rosita, o no? ¿Va a ir con la autoridad? ¡Cumbia! Debería.

0: Buenos días, Radio Carnaval.
1: Buenos días, Meche. ¿Cómo está usted?
0: Hola, muy bien.
1: Olga Costa por acá. La alguita marina.
0: La alguita marina.
1: Oye, Meche, haceme un favor. Dile a la Danae que se tome el desayuno. La Danae Rojas, por favor. Ah.
0: Andan funando a los hijos. Ya, pégate una funa a tu hijo, ¿por qué? Sí, Caribalo.
2: Danae Rojas no...
0: Danae Rojas no le hace caso a la gente de la casa y le hace caso al locutor de la radio. Dímelo, dímelo.
3: Buenos días, Meche. No, Rosita, no.
0: No, no, Rosita, no.

0: tíralo, tíralo, tíralo, tíralo.
1: Meche, yo funo a mi hijo por hedionda pata.
0: ¿Tú sabes que los hijos heredan esa parte del papá?
2: ¿Y cómo lo baila? Toda la isla grande.
0: Alexandre Aromada
2: Castro.
0: Si no lo sabías, bueno. Hoy en la tarde te espera una linda conversación en la casa.

0: porque tiene 32 años y se gasta todo el confort en la casa.
1: Ya, tranquilo.
2: Meche, yo funo al Mateo porque cree que es un rey, pero sin reino.

0: una más, una más.
1: Hola, amigo Meche. Meche, yo fui a mi hijo. Me gasta todos los condones.
0: No, pero Dios mío.
2: Yo
0: Dios
2: fui a mi hijo porque quiere ser locutor. Y yo sé que vamos a tener problemas.
3: Meche, yo fumo mi regalón porque lo quiero con toda mi alma y mi corazón. A mi bebé.

0: Tíralo, tíralo, tíralo.
1: Yo funo a mi hijo porque todos piensan que igual que vi y no, es un ángel. Es lo más grande que puede existir en la tierra.
0: Mira qué lindo, mira qué lindo. Qué bueno que se reconozca también, ¿ah? ¿Eh? Qué bueno que se reconozca.

0: abrazo grande para Nelson Verdejo en compañía de la Radio Carnaval. Buen día, la número uno. Buen día, la Radio Carnaval. Dani.
1: Ya, Meche, está bien. Es un rey sin reino, pero tiene sus súbditos.
0: Sí, eso
1: y yo
0: sí.
1: Soy su esclava.
0: Ah, un abrazo grande para Mateito. Saludos, abrazos, bendiciones, Mateo. Ay, perdón, venía con bache.

0: no se podía esa, no se podía.
1: Meche, buen día. Venía tomándome el cafecito y cuando de repente sonó este corrido, ay, ay, ay, se me convirtió en un vaso de vino gallo.
0: Ahí vamos de nuevo.
2: Hola, Meche.
0: Hola.
2: Buen día.
0: Buenos días.
2: Yo quiero funar a mi hijo porque piensa que soy un cajero.
0: Bueno, ¿de quién es la culpa? ¿Del chancho o del que le da la frente?

0: gacho, qué buena canción, mi gacho. Día viernes y quiero vino.
1: Ahí vamos de nuevo.
2: Yo voy a funar a todos esos papás que están funando a su hijo porque uno es el que cría.
1: Correcto, correcto, correcto. Que se sepa, que se sepa. ¡Aleja! Meche, nosotros viajamos cada día a Concón desde Limache y te escuchamos siempre. Danae tiene 6, Dafne tiene 16. Muchas gracias, un abrazo grande y cariñoso. Saludos, abrazos y bendiciones, cariño mío. Buen día a la Radio Carnaval. Hola, hola, hola, hola.
3: ¡Uy, uy, qué me da ese gancho con estos tiros! ¡Uy, uy!
1: Un abrazo y un besito para Daniela Rojas en compañía de la radio.

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1: Buenos días, les saludamos a quienes se integran recién a nuestra sintonía. A esta hora revisamos el segundo boletín para quedar al día en la Carnaval. Fluor Run Fest, la corrida nocturna que llega este sábado a San Esteban. La iniciativa organizada por el municipio y el Departamento de Salud a través de la Promoción de Salud se realizará este sábado 26 de septiembre en la Plaza de Armas con recorridos de 2K y 5K, DJ en vivo, baile y entretenimiento para toda la comunidad. Al día de la Carnaval, segunda edición de hoy, este sábado 26 de septiembre, la Biblioteca San Felipe el Real conmemorará su aniversario número 48 con una jornada abierta a toda la comunidad sanfelipeña que buscará reunir cultura, literatura, música y reconocimiento a quienes han sido parte de la historia de este espacio. 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La comunidad de Curimón ya comenzó a caminar hacia una nueva celebración de su tradicional fiesta patronal de San Francisco de Asís. La celebración contempla diversas actividades de oración, encuentro comunitario y religiosidad popular que se extenderán hasta el domingo 4 de octubre, día en que la iglesia celebra la memoria de San Francisco de Asís y que tendrá lugar la jornada central de esta tradicional fiesta. Llegamos al final de nuestro boletín del día contándoles que se inician obras de mejoramiento de la Plaza La Pampilla en Calle Larga. La iniciativa contempla una inversión de más de 92 millones de pesos y permitirá contar con un espacio más seguro, inclusivo y accesible para las familias de este tradicional sector de Calle Larga. Finalizamos al día en la que más se escucha, su Radio Carnaval Siempre, junto a la presentación de Carnes Car. Volvemos, recuerden, en un ratito más a las 16 horas 4 de la tarde con más boletines del día. Gracias, buenos días.
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3: En la Carnaval ya son las 8 de la mañana con 9 minutos.
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0: junto a la descendencia, pollito, ¿ah?
1: De algún modo tienes que ser discreto.
0: Así arrancamos.
1: No te
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0: 8 de la mañana con 30. Sí, con 30. Dime, 8 de la mañana con 30 minutos en el Buenos Días Carnaval. Buenos días, Juaco. Espero que tengas un excelente... Debería llamarse así el programa. Buenos días, Carnaval. Buenos días, Juaco. Buenos días, Joaquito. Espero que tengas un excelente día. Saludos. Anda ahí, mi querida Marisela. Tempranito apareció la Marisela. Tempranito. Buen día, mi querida Marisela. Te mando un beso. Que te vaya súper. Saludos, Joaquito. Buen día, buena mañana desde San Esteban. Hola. Buen día, San Esteban. Radio Carnaval, buen día para ustedes. Saludos. Yo camino al Hospital de San Felipe, dice, hacerme unos exámenes. Espero me vaya bien. Bueno, lo mismo esperamos nosotros, porque le vaya espectacular. Que le vaya súper bien en esos exámenes. Que salgan, pero todos, todos buenos. ¿Va en ayunas? Saludo para todos los que van en ayunas todavía. Aquí nosotros también estamos en ayunas, comiéndonos un completo, desayunando, desayunando. Buen día.
1: Hola, Joaquito, Paute, Papulito. Quiero mandar un saludo a la señora de las plantas de ahí de San Roque.
0: Ya.
1: A mi hijo Noel, a mi mamá Susana, que está en Villa Rasuri.
0: La señora de las plantas. ¿Qué tipo de plantas?
1: A mi prima Teresa, Carmen Carolina. Póngame una cumbia de banda tropical para escuchar ahora la mañana antes de ir al ejercicio. Entro al ejercicio a las 10, pero...
0: ¿A las 10?
1: Pasa 10 para las 10 la micro, pasa a buscar de la municipalidad a los ejercicios allá en Panquehue.
0: ¡Ay, más encima los pasan a buscar! ¡Ay, buena! ¡Qué buena la municipalidad de Panquehue! Van a los ejercicios y más encima pasa el búho buscándolo. ¡Ah, qué bueno! ¡Uy, qué bueno el municipio de Panquehue!
1: Eso, Fabito, por favor. Me saluda a mis vecinos también.
0: Deberían irse caminando para hacer más ejercicio.
1: Por favor, Ana Mancilla de San Roque.
0: ¡Ah, qué bonito!
1: Que
0: tenga
1: bonito día y la radio. Gracias, que esté bien.
0: Ya, mi corazón, un besito. Que le vaya bonito en los ejercicios. Que le vaya bonito en los ejercicios. Vámonos a la pausa, pollito. A la primera pausa de esta jornada.
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5: En la Carnaval ya son las 8 de la mañana con 36 minutos.

Que tengas un excelente día con tu apoyito. Muchas bendiciones, Joaquito. La Patti de Curimón. Buen día, Patti. Desde Curimón City. Buenos días, Joaco. Dice por acá que tengas una linda semana. ¿Cómo una linda semana? Está terminando la cuestión ya. Vamos camino a Yayay con la pelucita. Alejandrita Giovanni, muy buen día. Muy buenos los chistes, mi Joaco. Dice, ah, los de ayer. Los de ayer eran buenos los chistes. La saludo a mi querida Alejandrita, a don Joan. ¿Y la Alejandrita anda ahí cobrando los pasajes?

0: Oye, Joaquito, de todas plantas.
1: Ya.
0: Todas. Tiene muchas flores, muchas plantas la señora.
1: ¿Ah, serio?
0: No me acuerdo el nombre de la señora, pero
1: ya.
0: Me dijo que le mandara un saludo en la radio.
1: Ya, pues.
0: Cuando le dije yo delante.
1: La señora de las plantas.
0: Póngame la cumbia, por favor, ratito ya. Más, para escucharla. De banda tropical, que le dije.
1: ¿Tiene?
0: Por favor, eso, que tenga un bonito día y la radio.
1: Tiene de todo tipo de plantas. Incluso hierbabuena.

0: tenemos María Angélica. ¿Qué tal? Saludo para mi querida María Angélica, un besito y un abrazo, cariños, mi amorcito. Que tengas lindo día, cariños.
1: Dale, miénteme, haz lo que tú quieras conmigo. 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
0: Joaquito, yo voy con Joanny, pero voy a trabajar.

Dos minutitos para las nueve. Se viene el matinal. 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
3: En su radio Carnaval, ya son las 9 de la mañana con 8 minutos.

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2: Dígame por qué deseaba.
0: Hoy es el día del farmacéutico. Saludos para todos los farmacéuticos.
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0: Saluditos. En el día del farmacéutico. ¿Cuál es el colmo de un farmacéutico?
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0: Que su hija se llame Remedios.

0: Vamos a revisar los primeros tres signos para esta jornada de viernes. Preste mucha atención. Aries, en el amor.
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0: Si se deja llevar de vez en cuando, el amor puede terminar llegando a su vida, pues Aries, déjese llevar. En la salud, tenga cuidado con las trasnochadas tan constantes. El dinero, todo puede ser superado. Si le pone empeño, no se rinda ante las adversidades. Color Calipso número 14, Aries, Calipso número 14. Tauro, en el amor, Taurito, cuidado con que estos últimos días del mes terminen en una guerra sin cuartel. Evite el orgullo, Tauro. En la salud, la tristeza no es buena para nadie. El dinero, analice muy bien si esos proyectos generarán beneficios reales. Color lila número 2, lila número 2.
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0: Géminis, en el amor, Géminis, a veces debe dejar que las cosas fluyan solas y sin forzarlas demasiado. Eso le dará mejores resultados. En la salud, en tanto, los niveles de colesterol también aumentan por el estrés. Tenga cuidado, Géminis. El dinero, no se confíe de su suerte, ya que no siempre las cosas salen bien. Color crema número 9, crema número 9, Géminis. Son los primeros tres signos del horoscopito en esta mañana del Super Viernes, 9:25. Muy buenos días, Juaco, ¿cómo está? Bien, saludos a Pollito, Juaquito. Y a todos los que le acompañan en la radio, feliz viernes y bendecido fin de semana. Gracias. Juaquito, usted podría saludar a mi sobrino David Orellana Martínez.

Es de Yay Quelocampo. De Locampo de Yayay. Los saludan sus abuelos, primos, tías y su madrina. Saludos, Andreita de Locampo. Está cumpliendo 18 años. Ya es un adolescente. Ah, ya un adulto, ya vos.

Saludo a mi querida Andreita, saludo a su sobrino, sí, a don David Orellana Martínez. Buena, David. Ya está grande, David, tienes 18, puedes hacer lo que quieras. Saludos y felicidades, saludos y felicidades.

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5: En su Radio Carnaval, ya son las 9 de la mañana con 36 minutos.

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Bomberos informa incendio estructural en sector de la Toma Yevide. Me comenta don Henry por acá, me dice Joaquito, tenemos incendio estructural en el sector Toma Yevide. Bomberos en el lugar. Oh, no le puedo creer, qué lamentable.

0: facilita el tránsito para todo tipo de vehículos por el corredor internacional. A partir de las 11 de la mañana entonces, habilitado el tránsito para todo tipo de vehículos por el corredor internacional. Gracias, don Henry. Hola, buenos días.
1: Buenos días, Paquito.
0: Hola.
1: Espero que haya amanecido bien. Y los saluda Grecia de la Villa Industrial. Que salude a mi sobrina Jessica de Riquelme.
0: Ya.
1: Jessica de Riquelme, y que ella está pasando un mal momento con su esposo.
0: Ya.
1: Que le pido a Dios se recupere pronto. Me quiero mucho, muchas bendiciones para todos y para ti también, Jaquito.
0: Gracias, mi corazón. La señora Fresia.
1: Quiero mucho, lo amo.
0: La señora Fresia.
1: Bendiciones, lo escucho todos los días. Gracias, bendiciones a todos.
0: Un abrazo, señora Fresia. La señora Fresia. Próximos tres signos: Cáncer, Leo, Virgo. En el amor, Cáncer. Ojo con que este fin de mes termine siendo un dolor de cabeza producto de su testarudez. En la salud, controle esos bajones de ánimo que ha estado teniendo, Cáncer. El dinero, tenga cuidado con tentarse a gastar grandes sumas de dinero cuando está finalizando el mes. El color, el negro, el número 4, negro 4. Leo, en el amor, Leito. Si quiere que las cosas resulten entre ustedes, debe dejar de lado su pasado para enfocarse en el futuro. En la salud, evite estresarse demasiado por cosas que se escapan totalmente de su control. El dinero. Hay buenos proyectos para el futuro, Leo. ¿Ah? Color gris, número 21. Gris, número 21. Virgo. En el amor, Virgo, mucho cuidado, que una mentira puede terminar hiriéndole más a usted que a las otras personas. En la salud, debe mejorar su condición física con un poco más de ejercicio y comiendo menos. El dinero, si está comenzando a salir de las deudas, no adquiera otras. Color celeste, número 8, Virgo. Celeste, número 8.

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14: Ya son las 10 de la mañana con 5 minutos.
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al menos 3 casas han sido afectadas hasta el momento. Una compleja emergencia moviliza durante esta jornada bomberos hasta la toma Yevide de San Felipe. Las llamas se propagaron rápidamente entre las estructuras, levantando una densa columna de humo que pudo apreciarse de distintos lugares de la ciudad. De manera preliminar se habla de al menos

10 de la mañana con 18 minutos, 10 con 18. Voy con próximos tres signos del horóscopo: Libra, Escorpión y Sagitario. Libra, en el amor, no permita que un tercero se entrometa más de la cuenta en su relación de pareja. En la salud, no se descuide ni deje pasar mucho tiempo si siente molestias. El dinero, si tiene la opción de realizar turnos extras en su trabajo, hágalo. Muestre una buena disposición. Color lila, número 10. Lila, número 10. Escorpión. En el amor, Escorpión, el mundo continuará girando. Usted tiene que salir adelante. No se quede ahí sentado, sentada. En la salud, hay que quemar las calorías que se consumen. El dinero, tenga cuidado durante este viernes en materia financiera. No deje que le estafen. Color celeste número 4, celeste 4. Sagitario, bueno, está en un momento adecuado. Disfrute de lo que está viviendo y aprovéchelo junto a sus seres queridos. En la salud, está comiendo más comidas al día de las que deberían ser. Y la mayoría chatarra. Tiene que cuidarse, pues, Sagitario. El dinero, retome esos proyectos que ha dejado de lado. Color magenta número 16. Magenta número 16.

Buenos días, Joaquito. Quería mandar un saludito a María Isabel, que está en sintonía de la carnaval aquí en Yayay, Joaquito. Que tengas un gran día. Saludos. Nos encanta la carnaval con mi amiga María Isabel. ¡Qué lindas las chiquillas en Yayay! Saludos. Bendiciones. Hola, Joaquito. Buena mañana para usted, amigo. Muchas gracias. Que tengan un gran día. Buen día, Joaquito Pollito. Buen día. Que tengas un excelente día. Yo despertando. Ya está ahora. Son las 10:30. Son las 10:30. Hoy se acaba mi descanso, Joaquito. Ah, está aprovechando de descansar. Pero como siempre, con el mismo ánimo. Si puedes colocar lo nuevo del grupo Pura Sangre. Aún no lo he podido escuchar. Cariño, la cotecita de San Rafa.

está recién levantándose a esta hora, despertando. Saludos y que le vaya bonito en el turno que se viene, pues. Que le vaya muy, muy bonito en el turno que se le viene esta semana. Este fin de semana, esta semana. O la próxima semana. Me pongo nervioso cuando hablo.

Joaquito, muy buena mañana para usted. Salúdeme a la señora Fanny, a don Henry, a Pollito. Ok. Saludos a todos, que tengan un lindo día. Me encanta Joaquito la Carnaval porque tocan tanta música variada. Así nadie se aburre, pues. Es verdad. Es verdad, pues tocamos varios estilos musicales para todos los gustos. Para todos los gustos. Tocamos canciones para todos los gustos. Cumbias, rancheras, románticos, canciones más viejitas, de todos los estilos musicales la Carnaval. Tocamos de todos los estilos musicales. Ahora, ¿qué vamos a tocar, Pollito? Ahora le vamos a tocar el sapito.

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8: Ya son las 10 de la mañana con 39 minutos.

0: Revisamos datitos. Atención, empresa de ingeniería eléctrica de la zona requiere contratar a mecánico, técnico, mecánico para camiones diésel y otros vehículos de la empresa. Requisitos: título de mecánico o técnico mecánico automotriz diésel, con experiencia demostrable de mínimo 1 o 2 años en camión, carta de recomendación y que cuente con licencia de conducir. Interesados deben enviar currículum vitae al correo contacto@ingenieriaelectricaargos.com. Se necesita cajero varón con experiencia en el cargo, preferentemente de la comuna de Santa María. Enviar currículum al correo claudiaandreaotarola@gmail.com o al correo claudiaotar@hotmail.com. Importante empresa de la zona requiere recepcionista part-time, 20 horas semanales, sábados y domingo, con experiencia previa en recepción, hotelería o atención de público, excelente orientación de servicio y atención al cliente, con buena comunicación y presentación personal, manejo de computación a nivel usuario, responsabilidad y que sea una persona comprometida. Interesadas deben enviar currículum al correo recluta2021@gmail.com, indicando en asunto recepcionista part-time. Se necesita operario de bodega con experiencia en el cargo y con licencia en grúa horquilla. Horario de lunes a sábado. Enviar currículum al correo claudiaandreaotarola@gmail.com o a claudiaotar@hotmail.com. Empresa líder en el transporte de pasajeros busca mecánico diésel con conocimientos en motores Mercedes-Benz y Cummins. Se ofrece estabilidad y un excelente ambiente laboral. Enviar currículum al correo mecanicodiesel2021@gmail.com. Se necesita pioneta con experiencia en el cargo. Horario de lunes a sábado. Enviar currículum al correo claudiaandreaotarola@gmail.com o a claudiaotar@hotmail.com. Hasta aquí la revisión de los datitos, avisos de su Radio Carnaval.
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0: La temporada.
1: Buenos días, Joaquito, Pollito. Que tengan un
0: buenos días.
1: Lindo, bendecido día y un buen fin de semana.
0: Muchas gracias.
1: Cuídense, descansen, pásenlo bien. Eso, amiguito. También a todos los carnavaleros, grupo de guía, que tengan un buen fin de semana.
0: Eso.
1: Y saludo a mi esposo que está acá.
0: Ya.
1: Y eso, pues, Joaquito.
0: Ya, pues.
1: Muchas bendiciones, mi niño, aquí escuchando desde temprano.
0: Yeah,
1: así que muy lindo programa y muchas bendiciones para usted, que Diosito siempre me lo cuide, me lo proteja siempre.
0: Yeah.
1: Así que aquí seguimos escuchando, amiguito. Después lo escucharemos en las noticias.
0: Eso. Te mando un abrazo, mi querida Raquelita. Un abrazo. Te quiero mucho.

Voy con últimos tres signos: Capricornio, Acuario y Piscis. Atención para Capricornio en el amor. Este inicio de primavera debe ser bien aprovechado, por lo que le recomiendo dejarse llevar por la estación. ¡Déjale! En la salud, su nerviosismo le puede jugar una mala pasada. Tenga cuidado. El dinero está marcando el paso sin posibilidades de progresar. Color azul número 3, azul 3. Vamos con Acuario en el amor. No deje que las opiniones de los demás, Acuario, terminen por afectar tanto sus decisiones. Lo que importa es lo que usted opina, pues. Y lo que usted siente en la salud. Lamentablemente, si no se cuida ahora, después será demasiado tarde. El dinero, no recurra a nuevos préstamos para salir de sus deudas actuales. Color naranjo número 7, naranja.

0: En el amor Piscis, una amistad puede fácilmente transformarse en amor. Pero tenga cuidado, ya que una separación le haría perder las dos cosas. En la salud, sáquese el bulto a las tensiones y a las situaciones conflictivas. El dinero, bueno, los compromisos financieros comenzarán a disminuir. Eso es bueno. El color, el ámbar, el número 15. Ámbar, número 15. Oiga, qué buena esta. Una amistad puede fácilmente transformarse en amor. ¡Ay, qué lindo! ¿Y usted? ¿O a usted le ha gustado un amigo o una amiga? Cuénteme a través del WhatsApp si a usted le ha gustado alguna amiga o un amigo. ¿Usted le ha gustado? No hablemos de amor, porque si hablamos de amor ya es mucho. Es mucho compromiso. Hablemos nada más de gusto. Así como, uy, que mi amigo de toda la vida, que lo encuentro lindo o lo encuentro linda. ¿A usted le ha gustado? ¿Le ha gustado? ¿Le ha gustado un amigo, una amiga? Cuénteme a través del WhatsApp en estos poquitos minutos que nos quedan.
1: +56 342 51 42 38.
0: A propósito de este signo de Piscis que dice que en el amor.

0: De la amistad al amor hay un solo paso.
1: ¡Ah, qué buena!
0: ¿A usted, pollito, le ha gustado alguna vez una amiga gallinita? ¡Ay, que a usted le gusta todo, popollo! Señora Fanny, ¿a usted le gustó alguna vez algún amigo? ¿Le gustó un amigo, señora Fanny? Don Henry, ¿alguna vez le gustó una amiga? Hola.
2: Hola, Joaquito, ¿cómo estás?
0: Bien.
2: Espero que muy bien, yo estoy pollito. Yo sí, a mí me ha gustado un amigo.
0: ¿Un amigo?
2: Y una infidencia.
0: ¿Ya?
2: Atracamos con mi amigo.
0: ¡Ajá!
2: Pero eso fue hace un...
0: ¿Ya?
2: Hace rato, pero son recuerdos tan lindos.
0: Ay, qué
2: lindo. Porque ahí yo tenía como 18 años.
0: ¡Uy, qué maravilloso!
2: Y ahora tengo 30.
0: Ah, pero no, no tiene nada.
2: Pero sí, fue un lindo recuerdo, Joaquín.
0: Ahora tengo 3.
2: Y así tendría mucho más amigos.
0: Ah, ¡déjale! ¡Ay, ay, ay! ¡Oiga, me bajaron unas ganas de ser amigo suyo! ¡Uy, me bajaron unas ganas de armar amistad con usted! ¡Ya, pero por favor! ¡No seas tonto! ¿A usted le gustó un amigo o una amiga? Cuénteme a través del WhatsApp. Joaquito, ¿podría repetir el signo de Piscis? Que no alcancé a escucharlo. No. Dice que en el amor, Piscis, una amistad puede fácilmente transformarse en amor. Pero cuidado, ya que una separación le hará perder las dos cosas, o sea, el amor y también la amistad, obviamente. Claro. Cuénteme, ¿a usted le gustó un amigo o una amiga? Hola. Hola.
3: Hola, Joaquito. Hola. Buenos días. Mire, bueno, yo recién me estoy enchufando en la radio.
0: Ya.
3: Ahí estaba ocupado, pero
0: ya
3: escuché la pregunta.
0: La pregunta.
3: Bueno, en base a la pregunta, voy a dar mi testimonio. Ya.
0: No, por favor.
3: No voy a dar nombre ni nada.
0: No, por favor.
3: Yo tuve, bueno, tengo una amiga que los conocíamos de harto tiempo.
0: ¿Ya? ¿Ya?
3: Y los dos nos gustábamos, pero ninguno le dijo al otro.
0: ¿Pero cómo?
3: Fuimos amigos harto año.
0: Harto año.
3: Después, con el tiempo, bla, bla, bla, bla, se dio y los contamos unas cosas.
0: ¿Ya?
3: Cuento corto, nunca tuvimos una relación, pero somos amigos con ventaja.
0: ¡Ah, mira! ¡Ay, qué buena!
3: Igual es bacán.
0: Qué bueno.
3: Pero como le digo, fueron hartos años que nunca nos contamos las cosas. Y después cuando estábamos ya más adultos, nos contamos las cosas y ahora somos amigos con ventaja. Cuando nos contamos, nos damos como caja, oiga.
0: ¡Ya! ¡Pero por favor!
3: Ningún sentimiento, nada de decir de amor, nada.
0: Ya. Oiga, qué bueno.
3: Nos contamos las cosas y ahora somos amigos con ventaja.
0: Qué bueno.
3: Cuando nos juntamos nos damos como caja.
0: ¡Ya! ¡Pero

0: Oye, qué buena esa. Oye, amiga.
1: Te la lleno con vino.
0: Llamo.
2: No.
0: Qué buena.
3: Parece que me saliste bastante tímida, ¿eh?
0: Hola.
4: Muy buenos días, Juaco.
0: Buenos días. El
4: payasito asesino.
0: Payasito.
4: Desde Putaendo.
0: Putaendo.
4: Mira, estimado Juaco. Yo de Chicola Jotiño.
0: Ya.
4: Todo lo que caía.
0: Ya.
4: Todo lo que caía me lo servía.
0: Ya.
4: ¿Para qué vamos a estar con payasa? Ahora estamos viejitos ya.
0: Ya.
4: No estoy devolviendo la plata, pero tampoco estoy tirando para todos lados. Saludos a todos los carnavales.
0: Payasito asesino 4.1. Ay, ay, ay. Oye, se nos hizo cortita la pregunta, pero bueno. Saludo para todos los que contestaron y a todos los que les gustó. Un amigo o una amiga. Y a los que quedaron en más que amigos. Amigos con ventaja.

0: esto más allá de decir de amor.
1: No. Ah, ya, ahí están encontrando otro sol. Oye, qué güey. Busco amiga, busco amiga. Contarle mi problema. Buscamos amiga, buscamos amiga, buscamos amiga. 11 de la mañana en punto, maestro. 11 de la mañana en Punteli, maestro.

Juaco, no leíste mi mensaje. Ay, tenía que leerlo a las 10:30. Buenos días, Juaco, desde acá, de Visión Global. Estamos con un día triste, nerviosos, pero a la vez esperanzado, con harta fe en Dios. Hoy nuestro pequeño Federico Rebeco, de tan solo 4 añitos, será trasplantado de hígado. Mira, su papito Bruno es el donante. Él en estos momentos está siendo intervenido en una cirugía que dura aproximadamente 5 horas. ¿Eh? 5 horas. Luego entraría nuestro pequeño Federico, la cual la operación duraría alrededor de 10 horas. Oh. Así que estamos rogando a Dios que salga todo bien. Por eso te quiero pedir la canción de Miriam Hernández, porque la fuerza del amor es todo. Uy, chiquillos, mira, les mando un abrazo, cariños, y me sumo a la oración. Me sumo a la oración por el pequeño Federico. Y por la oración también de su padre, don Bruno. Saludos, espero de corazón que salga, pero todo bien en la operación. Me voy a unir a la oración, por supuesto, en nombre de el pequeño Federico, de tan solo 4 añitos, ¿eh? Y de su papito, don Bruno, que va a ser el donante. Un abrazo, saludos y mucho cariños y a rogar que todo salga bien. ¿Ya? La canción le voy a decir a don Germán que la programe ya mi corazón y que también vuelva a repetir el saludito. Yo me despido, un abrazo, me viene a buscar una amiga. Gracias, buen día, hasta la 1, chao, chao.

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9: En su radio Carnaval ya son las 11 de la mañana con 9 minutos.

tal? ¿Qué tal? ¿Cómo están? Muy buenos días, señoras y señores, amigos, amigas. ¿Cómo les va? Un gusto, un placer saludarles en esta super mañanita del día viernes. Al fin es viernes de nuevo. Es viernes otra vez y acá ya estamos listos y dispuestos para acompañarles en esta segunda parte

0: La segunda patita del matinal. Gracias, Joaquito. Nos encontramos a la una de la tarde, compadrito. ¿Cómo está el equipo? ¿Cómo está Don Henry? Señora Fanny, señora Liz, Javerito, Marcelito Pavés, ¿cómo les va? Muy buenos días. A ustedes que están del otro lado del parlante, muy buenos días. Comenzamos la segunda patita del matinal. ¿Cómo dice? Usted vaya pidiendo sus canciones para la rulita del amor el día de hoy. Santa Aurelia y San Aurelio, santoral del día de hoy. Saludos para todos los Aurelios, las Aurelias. Que lo pasen bonito, que tengan linda jornada en el día de su onomástico. Vamos a ver quién anda por ahí en el WhatsAppito regalón. ¿Quién anda por ahí a través de nuestro WhatsApp? A ver. ¿Quién está pidiendo canciones a esta hora? Hola. Hola.
1: Cumplo 65.
0: Espérate, ese es el segundo, ese.
1: Hola, buenos días, Germán. Soy Don Ángel.
0: Don Ángel.
1: Mira, quiero que saludarme. Hoy, 25 de septiembre, es mi cumpleaños. Y quiero que me saludes, por favor. Estoy solo acá en Chile, lamentablemente vivo solo.
0: ¿Ya?
1: Mira, y quiero... No la estoy pasando muy bien, porque un día como hoy, 25 de septiembre, hace 33 años,
0: ¿ya?,
1: fallecieron mis padres, los dos juntos, el mismo día.
0: No te
1: la hago cortita, ¿sí? Quiero que me saludes y si me puedes poner un tema de Franco Simone. El mejor, tú lo eliges, amigo. Y bueno, como te digo, lo único que me hace sentir bien todos los días desde que me levanto hasta que me acuesto es la Radio Carnaval, lo más grande que tenemos acá en Chile. Gracias, amigo. Bendiciones.
0: Amigo, le mando un abrazo.
1: Cumplo 65 años, amigos. Y el lunes empiezo a hacer los trámites para mi jubilación, si Dios así lo quiere. Gracias.
0: Le va a ir bien, compadrito. Le va a ir bien. Don Ángel, le mando un abrazo, pero gigante. Bien apretado, compadrito, con mucho cariño para usted. Lo queremos mucho acá en la radio también. Muchas gracias por estar todos los días ahí escuchando. Y qué bueno que la compañía de la radio sirva para mitigar un poquito el dolor que lleva ahí adentro por la pérdida de sus papitos de hace ya más de 30 años. Así que un abrazo grande. Mi querido amigo, que pase un feliz cumpleaños a pesar de todo. Acá le vamos a estar acompañando, pues, todo el día, celebrando su cumpleaños, compadrito. ¿Le parece? Mira, las canciones del recuerdo siempre hemos dicho que son en el próximo bloque. Pero vamos a hacer una excepción. Y merece hacer una excepción para el amigo Don Ángel. En este día que debiera ser un día feliz, contento, pero también tiene esa espina y esa tristeza de que justo hace 30 y algo años haya perdido a sus padres. Así que un abrazo, mi querido amigo. Le buscamos algo de Franco Simone y se lo dedicamos a usted y al recuerdo de sus papitos con mucho cariño acá en la ruleta del amor de su Radio Carnaval.
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Germancito, con Lisette de los Patos, podría ponerse a Marco Antonio Solís. ¿Dónde estará tu primavera, por favor? ¿Es dónde estará mi primavera, la mía? Un besito, mi querida Lisette. Acá está para usted Marco Antonio.

El gran Marco Antonio Solís a esta hora acá en la Rulita del Amor de su Radio Carnaval. 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Por acá dice, por favor, la canción de Miriam Hernández, La Fuerza del Amor. Acá está en la Rulita del Amor de su Radio Carnaval.

Germancito, ¿me puedes poner la canción Índigo de Camilo y Eva Luna para mi hijo de 4 años? Pero por supuesto, con eso nos podemos despedir de la ruleta, ¿o no? Para su hijo. ¿Cómo se llama el hijo?

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12: En su radio Carnaval ya son las 11 de la mañana con 42 minutos.

0: 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Ya, vamos a ir a programar las canciones del recuerdo a esta hora acá en la carnaval. A ver quién va pasando por el WhatsAppito. Buenos días, Germancito, que tenga lindo día. Muchas bendiciones para ti, amigo, mi querida Patita de Curimón. ¿Cómo está mi querida Patita? Hola. Hola,
1: Germancito.
0: Hola.
1: ¿Cómo está?
0: Bien, corazón.
1: Yo soy Carmen, lo estoy llamando para saludarlo.
0: Carmencita.
1: Y estoy un poquito resfriada ahora, pero no lo había llamado porque el otro día le pedí una canción y usted no me la quiso poner. Hola, quiero pedir una canción de La Ley, por favor.
0: Pero mi amor. Ah, mire, lo que pasa es que no es que nosotros no queramos poner las canciones. A veces no alcanzamos por temas de tiempo. Y como tenemos bloques, ahora también juguemos bueno y no nos va a querer más. Porque no alcanzamos justo a ver.

0: Me hiciste correr las lágrimas, mi viejo. Me hiciste correr las lágrimas porque me acordé profundamente de mis padres.
1: Arriba, compadrito, arriba.
0: Bien, ¿ya?
1: Arriba,
0: por
1: arriba.
0: Por eso te digo. Ustedes son los que me alegran el día de mi vida, todos los días de mi vida. Hacen 28 años, viejo. Gracias, amigo. De todo corazón.
1: Un abrazo, amigo.
0: Chao,
1: un abrazo,
0: viejo.
1: Grande. Cuídate. Para usted. Cuídese mucho. Un abrazo, querido amigo, don Ángel. Todo el aguante para usted, compadrito. Germán, quisiera una canción de Chayanne, Tiempo de Vals, Chayanne. Era para la rulita del amor, Chayanne. Mi querida Miriam, le mando un besito y un abrazo grande. ¿Ve? La Carmencita, ¿ve que no es la única? Buenos días, Germancito. ¿Usted puede colocar la canción Amigo de Ángela Carrasco? Ángela Carrasco. Eso es del recuerdo de aquellos años. Y que tenga un excelente fin de semana. Gracias, Cecilia. Tenemos algo de Ángela Carrasco, ¿no? ¿Tenemos alguna canción acá? Ya mira, no teníamos. Tenemos Boca Rosa. Boca Rosa de Ángela Carrasco. ¿Le podemos dedicar ese temita a mi querida Ceci? Con cariño, no teníamos el otro. No se nos vaya a enojar.

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1: Pero acá dice, quisiera escuchar una canción de Los Golpes. Cualquiera, por favor. Hola, buenos días, ¿cómo le va?
0: De la mañana junto a
1: ¿cómo le va? ¿Con quién hablo? ¿Quién por ahí? Sí, ¿cierto?
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1: Búsqueme algo de Los Golpes. Tenemos Claudia de Los Golpes. Se lo dedicamos con cariño acá en los recuerdos de su radio Carnaval. Mira, esto es movidito, ¿eh? Es movidito.

0: y Claudia.
1: Mira los golpes. Son los recuerdos a esta hora acá en su radio Carnaval. Hola.
2: Muy buena la música, Germancito.
1: Qué bueno.
2: Muy buenos recuerdos.
1: Qué bueno.

0: Buenos días.
1: Hola. Luisito. Buenas tardes. Bueno, ya.
0: Buenos días todavía.
1: Buenos días todavía.
0: Exacto.
1: Vengo llegando del centro, haciendo una diligencia. Así que, bueno, que tenga un buen día y cuídese mucho porque está muy heladito afuera.
0: Heladito.
1: Así que hay que cuidarse.
0: Hay que cuidar.
1: Ya, Germancito, que esté bien. Cuídese. Lo quiero mucho.
0: Saludos a mi patita querida.
2: Hola, Germancito. Espero que tengas un buen día junto a los compañeros de la Gol de Trabajo.
0: Igualmente.
2: Germancito, te quería pedir una canción, si es que se puede nomás. Me gustaría escuchar a Albert Hammond, Ansiedad.
0: Ansiedad.
2: Si es que se puede. Gracias.
0: Pero por supuesto.
2: Margarita de los Andes, gracias.
0: Mi querida Margarita de los Andes. Para usted acá está el señor Albert Hammond. Se llama Ansiedad en la música del recuerdo aquí en la carnaval.

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2: Esta es la hora en su Radio Carnaval. 12 horas con 12 minutos.
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1: ¡Tiqui, tiqui, tiqui! El folclor acá en su radio carnaval, como todos los días al mediodía. Hoy 25 de septiembre, es el Día Mundial del Farmacéutico. Buenas, saludos para todos los farmacéuticos, para todas las farmacéuticas que nos están escuchando. ¿Habrá algún farmacéutico o farmacéutica escuchando la carnaval? Yo creo ahí escuchan otra radio, ¿no? Sí, uno creo que nos escuchan a nosotros ahí en la farmacia. Ahí. ¿Me vende un paracetamol, por favor? Y métale cumbia ranchera ahí. Ahora, convengamos algo que yo creo que a varias gente le ha pasado. Nosotros somos bien patudos con los farmacéuticos porque de repente nos ahorramos el doctor y vamos a la farmacia. Oiga, ¿tiene algo para el dolor? Me duele aquí, me duele como el cuello. Tengo como el peso tomado, ¿Qué puedo tomar? ¿Qué me puede vender? Y le pide recomendaciones al farmacéutico va y le vende alguna cuestión. Resulta que no era nada eso lo que tenía. Entonces la gente va para allá. Oiga, ¿sabe que estoy enfermo de esto? Y a veces uno es el doctor. Uno es el doctor y le pide ahí. Uno es el doctor y la receta. Y le pide el remedio al tiro al farmacéutico porque uno se automedica. Así nomás, para no ir al médico, va al farmacéutico nomás, va a la farmacia, le dice al farmacéutico, ¿sabe qué? Tengo cálculo, tiene que darme esta cuestión. Véndame. ¿Cierto? No, ¿sabe qué? Estoy resfriado, véndame este jarabe. Y resulta que era neumonía la cuestión. ¡No! Era COVID.

0: COVID. Así que aguante todos los farmacéuticos, que los farmacéuticos son como los que atienden en la ferretería. Tienen que adivinar más o menos lo que quieren. Tienen que leer la receta. Anda a leerte una receta de un médico con esa letra que yo no sé por qué los médicos escriben tan mal. Eso es para que la gente no entienda las recetas y así no se automedique. Después ustedes no saben nada, que la gente se automedica igual. Va a la farmacia, manda el farmacéutico, le dice: ¿sabe qué? Yo necesito algo para el dolor del peso, tengo el peso. Y se automedica igual, no está ni ahí con receta, con la letra del doctor, no está ni ahí. Así que los doctores escriban bien nomás. ¿Y para qué le hacen caligrafía a los doctores si nunca lo aprenden? ¿Cierto? ¡Aguante los farmacéuticos! ¿Hay algún farmacéutico ahí escuchando la carnaval? ¿O usted conoce algún farmacéutico? Mándele saludos porque hoy es el Día Mundial del Farmacéutico. Vamos al WhatsAppito, regalón.
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0: Oiga, ¿sabe qué? Necesito este remedio. ¿Me lo puede vender? No, es que ¿sabe qué? Solamente se vende con receta. Ya, pero no le digamos nada. Pero ya, o sea, sí, pues si yo sé que este me sirve a mí, si yo lo he comprado otras veces. A mí me lo han vendido otras veces sin receta, caballero. Así que véndamelo nomás, si usted me lo tiene que vender, porque si no yo no puedo vivir sin esto. Pobre farmacéutico, que ahí tienen que aguantar. Hola, mi amor, dice acá. Buenos días. ¿Me podría poner la canción de Yuri detrás de mi ventana? Por favor, un saludo a mi mamita Juanita. Gracias, Germancito, que tenga lindo día. ¡Paulita! Fuimos buenos hoy día, Paulita. No alcanzamos a entrar ahí. Nos llegaron muchos temas del recuerdo. Buenos días, Germancito, que tenga un buen día viernes y un maravilloso fin de semana. ¿Me puede poner un tema de José Luis Perales, Me Llamas? Besitos, mi querida Marcelita, también quedamos afuera. Germancito, puede ser un tema de Los Ángeles Negros, a su gusto, para que vea la Carmencita, que no es la única que queda afuera. Si no es que nosotros no queramos poner los temas, si llegan muchos mensajes. De repente terminamos el matinal y nos quedan mensajes sin leer. Entonces, no se enoje. Germancito, ¿cómo está? ¿Tendrán la canción Hipocresía del grupo Indio? Esa sí que es vieja. Yo la escuchaba con mi padre cuando yo tenía 5 años en la radio Portales. Si no la tienen, ¡juy buena! A ver, ponle ahí. Si la tenemos, la podemos tocar para las viejitas y bonitas, ¿sabes? No, no la tenemos. ¿Qué tenemos del grupo Indio? Compa, ¿qué tenemos del grupo Indio? Dame un beso y dime adiós. ¿Qué tenemos del grupo Indio? Más encima está con Karim León. No, tendríamos que entrar a picar y buscar allá al otro lado. Mira, vamos a buscar algo del grupo Indio para las viejitas y bonitas. ¿Le parece? ¿Le parece, mi corazón? Buenos días, Germancito. Está genial la carnaval. Se pasaron en la peguita disfrutando. Bendiciones, mi querida Elizabeth. Buena vecinita. ¿Cómo le va la querida Elizabeth? Le mando un beso, un abrazo.
2: Hola, buenos días, Germancito.
0: Buenos días, buenas tardes.
2: Espero que bien. Yo acá desde Valparaíso, Laguna Verde, escuchando la radio, que me entretiene mucho cuando estoy libre de mi pega.
0: Eso.
2: Y quisiera mandarle un saludito a mi familia de allá de San Felipe. La familia Fernández Roja, mi mamita Juana y mi papá Manuel, que le dicen Beto. Está medio delicadito de salud, pero tirando para arriba. ¿Eh? Y eso, saludo a todos ustedes por allá, siempre recordando mi tierra natal, que me encanta mucho.
0: Qué lindo.
2: Y cuídense mucho todos por ahí, por los resfríos de cambios de temperatura y las alergias y todas esas cosas que empiezan a florecer en estos tiempos.
0: Oiga, hay mucha gente sufriendo con las alergias.
2: Para la gente que tiene problemas de alergia.
0: Don Henry,
2: saludos.
0: Robert, sufre de alergia.
2: Y con lo que cualquier cancioncita hermosa que tenga por ahí, a pesar de que todas son bonitas, pero una que sea como para acá, para Laguna Verde. Bendiciones, saludos.
0: Algo que tenga que ver con una Laguna Verde. Ah, ahí está el grupo Indio, don Henry. Un lujo, mi compa. Ah, sí, sí. Falta el arquero y la flecha. Oye, ¿Por qué le dicen Beto si se llama Manuel? ¿Cómo dijo que se llama y le dicen Beto? A ver.
2: Ya de San Felipe, la familia Fernández Roja, mamita Juana y mi papá Manuel.
0: Manuel.
2: Que le dicen Beto.
0: Ahí me dejó pillo. A lo mejor se llama Manuel Alberto. A lo mejor se llama Manuel Alberto. Pero saludo, ¿ah? Beto, a saber. Saludos, mi querida amiga, ya en Laguna Verde, en Valparaíso de mi amor. Hola, mi compita Germán, que tenga un lindo comienzo de semana. Por aquí, con los compañeros, quisiéramos escuchar un temita de Leo Rey. Saludos al Valle, el Jubi. Estamos bien los 33. ¿A dónde me dijo que estaba? Ah, no, me puso ahí donde estaba. ¿Están en la mina? Compa. Ah, claro, aquí tenemos de rodilla ante ti, te amo en herida de amor. Esa herida de amor, esa es buena del grupo Indio. Dame un beso y dime. Ya ahí vamos a buscar, vamos a programar algo del grupo Indio a la vuelta. En las viejitas y bonitas. Germancito Villo, quiero saludar a mi amigo farmacéutico Germán Villegas. Es que esos son buenos, los Germán son buenos. Con el tema estoy saliendo con un chabón. Ya. ¿Para qué? ¿Para qué? El chico Marco, ¿cómo le hace el chico Marco? Marquito Vargas. Te mando un abrazo, mi querido Marquito Vargas. Hola.
3: Buenos días, Germancito. Espero que tenga un excelente día. Saludos a su amiga Marisela.
0: Mi amiga Marisela, le mando un beso, un abrazo, mi querida Marisela. Lindo día para usted, corazón. Hola, compita Germán. Ah, aquí, por aquí en Leguera, haciendo mantención. Uy, esa máquina que me mandó, ¿de qué es esa máquina, oiga? ¿Sabe qué? A mí hay unas máquinas que las usan en el campo. Son unas máquinas verdes que son para el campo. No me acuerdo para qué son. Pero a mí me recuerda mucho la infancia porque antiguamente las usaban mucho en el campo. Por ejemplo, estas máquinas para sacar las colizas. Hay unas máquinas verdes grandotas que son antiguas, que no sé si todavía lo ocupan. Yo las veo de repente guardadas en la bodega y es como que me dan ganas de manejar un tanque. Ah, que de repente me da la locura. Ganas de manejar un tanque. Nos tenemos que ir a la pausa. Me pidieron por ahí a Leo Rey, ¿cuál podría ser? Hay una canción romántica que se la dedica a Alex. No. No sean así. No sean así. Llamamos. Vamos a la pausa. ¿Con cuál nos podríamos ir de Leo Rey? A la pausa, compadrito. Ya se vienen las viejitas y bonitas. Ya se viene la última parte del matinal. Para seguir junto a su radio, regalón a su radio carnaval en esta tardecita ya. Tardecita del día viernes. Ah, mira, son para hacer las cajas. Para hacer cajas para la fruta. Mira. ¿De esas cajas plásticas o cajas o los loritos de madera? Los loritos, mi abuelo lo hacía en la mano nomás. Métale martillo. ¿Se ha dado cuenta que los viejitos antiguamente tenían todos los dedos morados? Puros martillazos. Hay un accidente, me reportan un accidente de tránsito. Choque, un accidente triple. Frente al colegio Escuela Agrícola. Precaución. La Escuela Agrícola está en Tocornal, si no me equivoco, ¿no? En Tocornal. Así que precaución a la gente que va transitando por Tocornal. En las inmediaciones del colegio agrícola, de la Escuela Agrícola, nos están reportando un accidente de tránsito para que tenga cuidado. No vaya a pasar por ahí porque posiblemente esté el tránsito interrumpido, ¿ya? Si le estamos avisando, dése la vuelta por otro lado. No, yo voy a pasar igual para ver, para mirar.

0: Ahí nomás.
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3: Esta es la hora en su Radio Carnaval, 12 horas con 41 minutos.

0: Vamos a revisar datitos a esta hora acá en su Radio Carnaval. Atención. Se necesita operador de retroexcavadora con licencia al día. Los interesados comunicarse o escribir al correo calvarado@gmail.com. calvarado@gmail.com. Ahí puede enviar su currículum. Empresa de ingeniería eléctrica de la zona requiere contratar mecánico técnico, mecánico para camiones diésel y otros vehículos de la empresa. Requisitos: título de mecánico o mecánico técnico automotriz diésel, experiencia demostrable mínimo 1 o 2 años en camión, carta de recomendación, licencia de conducir. Los interesados enviar currículum al correo contacto@ingenieriaelectricaargos.com. Se necesita cajero, varón, con experiencia en el cargo, preferentemente de la comuna de Santa María. Enviar currículum al correo claudiaandreaotarola@gmail.com o claudiaotar@hotmail.com. Importante hotel de la zona requiere recepcionista part-time, 20 horas semanales, sábados y domingos, con experiencia previa en recepción, hotelería o atención de público. Excelente orientación al servicio y atención al cliente, buena comunicación y presencia personal. Manejo de computación a nivel usuario, responsabilidad y compromiso. Interesados o interesadas, enviar currículum al correo recluta2021@gmail.com indicando en el asunto recepcionista part-time. Se necesita operario de bodega con experiencia en el cargo y licencia en grúa horquilla, horario de lunes a sábado. Enviar currículum al correo claudiaandreaotarola@gmail.com o claudiaotar@hotmail.com. Empresa líder en transporte de pasajeros, busca mecánico diésel con conocimiento en motores Mercedes-Benz y Cummins. Ofrecemos estabilidad y excelente ambiente laboral. Enviar currículum al correo mecanicodiesel2021@gmail.com. Se necesita peoneta con experiencia en el cargo, horario de lunes a sábado. Enviar currículum a los correos claudiaandreaotarola@gmail.com o claudiaotar@hotmail.com. Se necesitan personas que quieran ganar dinero extra sin dejar su empleo. Contactar al WhatsApp +569 42 83 71 99. Se vende patente de expendio de cervezas para local de comidas, restaurante, fuente de soda, cafetería, comida al paso, perteneciente a la Municipalidad de Los Andes, valor 8 millones de pesos conversable. Interesado, llamar al +569 96 10 30 19 o al +569 75 44 58 75. Finalmente, se vende colectivo auto Nissan Versa año 2017 con toda su documentación al día y patente de colectivo con documentación al día. Valor conversable. Interesados, comunicarse al 955-22-2200. Hasta acá los datitos. Recuerde que si usted quiere revisar todos los datitos, están disponibles en nuestro sitio web www.radiocarnaval.cl o también en nuestro Facebook. Búsquenos en Facebook como Radio Carnaval San Felipe 98.13 y ahí están todos los datitos publicados en el Facebook. Último bloque del matinal, lo iniciamos con las viejitas y bonitas.
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0: Las viejitas y bonitas a esta hora junto al grupo Indio.
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0: El grupo Indio en las viejitas y bonitas de su radio Carnaval. Oye, de aquellos años, el grupo Indio. Muchas gracias, Germancito. Estoy lloviendo a moco tendido aquí en mi pega. La amiga que nos había pedido a los chicos del grupo Indio, que recuerda cuando lo escuchaba con su papito, mira, de aquellos años. 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

0: identidad también de la ciudad de San Felipe y de nuestro Valle de Aconcagua. ¿Y sabe por qué se lo digo? Porque en otro lado usted menciona esto y hay mucha gente que ni siquiera las conoce, oiga. Estoy acá en los estudios de la radio y le doy la más cordial bienvenida a don Emilio Abaid González, coordinador de la Oficina Municipal de Turismo. Don Emilio, ¿cómo le va? Muy buenas tardes, bienvenido a la radio.
1: Hola, don Germán, buenas tardes. Un gusto y muchas gracias por este espacio.
0: Oiga, don Emilio, ¿por qué lo decía yo que es identidad el tema de la fiesta de la tablilla y la tablilla en sí, que es de lo que vamos a hablar el día de hoy? Porque es verdad que uno de repente lo menciona a gente de otro lado y no conocen la tablilla. No lo hacen, no la fabrican en muchos lugares, digamos.
1: Don Germán, identidad pura y dura sanfelipeña.
0: Sí,
1: profunda. Totalmente. La tablilla es de San Felipe.
0: Claro.
1: Aquí nace.
0: Y es por eso que se viene la segunda versión de la fiesta de la tablilla.
1: Así es, y este sábado ya vamos con la segunda versión de la fiesta de la tablilla, porque efectivamente queremos transformar a la tablilla. Usted tiene ahí en sus manos un cómics que hicimos el año pasado.
0: Me regaló un cómics acá, don Emilio, de estos típicos cómics antiguos, ¿verdad? Yo cuando lo vi me recordé al Condorito, a estas historietas del Batman, del Superman antigua
1: que uno veía, ¿verdad?
0: Mampato, claro. Y de la tablilla de San Felipe, donde cuenta, como que habla la tablilla acá.
1: Y queremos transformar a la tablilla de San Felipe en embajadora turística de nuestra comuna.
0: Ajá.
1: Así como están los dulces de la Ligua, las papayas de la Serena, etcétera, etcétera. Nosotros tenemos nuestra tablilla.
0: Los tomates de Limache.
1: Exactamente. Claro. Y este sábado, bueno, por encargo de la alcaldesa, ella nos pidió desde el año pasado ya, que nosotros extendiéramos nuestra actividad y fuéramos potenciando cada uno de los sectores rurales también. Uh-huh. Porque creemos en el turismo, y esa es la instrucción que tenemos de la gestión municipal de nuestra alcaldesa, porque tenemos mucho que mostrar, Germán. La gente debiera empezar a visitarnos. Tenemos una riqueza invaluable y una de ellas es nuestra tablilla. Es increíble cómo la gente cuando viaja le piden que lleven tablillas.
0: Sí. De hecho, no gente de tan lejos.
1: Germán, se exportan tablillas, sí, de San Felipe a otros países, de chilenos, sanfelipeños que están fuera de Chile, y cuando pueden, quien viaje, le piden tablillas.
0: La gente de Santiago, el otro día unos compañeros de universidad, le hablé de las tablillas, no las conocían.
1: No.
0: Les tuve que llevar una tablilla para que la probaran.
1: ¿Y qué opinaron?
0: Les encantaron las tablillas. Y no en Santiago, que estamos a una hora y media.
1: Son nuestras.
0: Sí. Entonces, es por ello también que la importancia de resaltar también este patrimonio gastronómico de San Felipe.
1: Así, ¿no? Es, pero junto con eso, apoyar y potenciar sectores rurales. La primera fiesta la hicimos el año pasado en el sector de Almendral.
0: Uh-huh.
1: Y esta segunda fiesta de la tablilla la hacemos este sábado 26 en la cancha de Tierras Blancas. Del Club Deportivo Tierras Blancas, del Club de Fútbol. Allá estamos trabajando con todos los dirigentes, con Jacqueline, con el delegado de Curimón, con el delegado de la Ribera Sur que tiene el municipio. Y además de poner en valor y destacar la tablilla, participa la gente de los sectores, Germán. Uh-huh. Nosotros le damos espacio, por instrucción de la alcaldesa, a todos los emprendedores de cada lugar donde vamos con nuestra fiesta de la tablilla. Así que a contar de las 12 del día va a haber oferta gastronómica, de todo tipo, empanadas, completos, brochetas, etcétera, etcétera. Va a haber artesanía con artesanos certificados, artesanos de verdad. Va a haber comida chatarra también.
0: De todo.
1: De todo. Van a haber churros, de todo.
0: Oiga, don.
1: Y a las 5 de la tarde comienza el show. Todo esto es gratuito para la gente.
0: Al ser en la cancha, ¿no existirá algún tipo de interrupción del tránsito por la calle de Tierra Blanca, no?
1: En absoluto, porque detrás de la cancha hay un espacio bastante grande para estacionamiento.
0: Exacto.
1: Y el Club Deportivo nos va a colaborar en eso. Ellos se van a hacer cargo de ordenar los vehículos y qué sé yo. Y si quedamos cortos, que es probable, porque el año pasado a la primera fiesta, a Germán le quiero contar que fueron más de 4.000 personas en el día.
0: Uh-huh.
1: Va a estar el espacio de la media luna también para poder seguir estacionando.
0: Me recuerdo que el año pasado fueron pocos los fabricantes de tablillas que participaron. Cuéntenme cómo ha estado la participación y cómo va a ser la participación de los fabricantes de tablillas este año.
1: Lo que pasa, Germán, es algo súper concreto. Uh-huh. Para no criticarlo. No creían que la

0: gente iba a ir, querían ver.
1: Por primera vez, la primera
0: así
1: versión,
0: es. Claro. En segundo lugar, a ellos les va tan bien en su negocio, no hablo en términos de utilidades, sino que venden todo lo que produce, porque la tablilla no es rápida. Uh-huh. Requiere harta mano de obra, harta paciencia. Entonces, les es complicado a los pocos tablilleros que tenemos, o tablilleras, desplazarse a veces, ir. Uh-huh. ¿Pero qué se hizo? Porque van a ir dos o tres tablilleros este año, el año pasado fue solo uno.
1: ¿Ya?
0: ¿Y qué hicimos este año? Este año en esta fiesta debuta la tablilla Corina Urbina.
1: Ah, y que estuvieron el año pasado también, digamos, salvando el buque cuando se acabaron las...
0: Con una muestra, se trabajó el año pasado un piloto, digamos. Ajá. Los profesores, la carrera de gastronomía, las alumnas, y siguieron haciendo pruebas y pruebas y pruebas. Y le quiero decir que llegaron a una tablilla extraordinaria. Y el Liceo de Niñas sí va a llevar más de 1000 tablillas el día sábado.
1: Mire, qué bien.
0: Para vendérsela al público asistente. Así que esperamos que este año no nos falten tablillas. Van más tablilleros que el año pasado, pero debuta la tablilla Corina Urbina.
1: Mire, qué bueno. Felicidades al cuerpo docente y a las alumnas del Liceo Corina Urbina. Oiga, que claro, participaron el año pasado y este año también van a estar presentes.
0: Más consolidadamente van.
1: Qué bueno.
0: Así
1: qué bueno.
0: Que es un proyecto muy bonito. Estamos convocando gente y este es el camino, Germán, porque creemos en que San Felipe debe hacer turismo.
1: Exactamente.
0: Debe recibir visitantes.
1: Oiga, con respecto a eso, al tema del turismo, hace poquito tuvimos el Mundial de Voleibol, ¿verdad?
0: Así es.
1: ¿Cómo impactó, hablando, saliendo un poquito de la fiesta de la tablilla, a cual vamos a volver, por supuesto, pero cómo impactó esto en el turismo en el Valle? Vimos la preparación que tuvo San Felipe, nuestros vecinos de los Andes también estuvieron en esa, ¿verdad? Pero en San Felipe en particular tuvimos una preparación, habían unos tótem, estuvo el FanFest ahí en la rotonda, ¿verdad? Hubieron hartas cositas, vino gente de afuera, ¿cómo le fue al turismo con respecto a eso y cómo impactó de aquí en adelante el tema del Mundial?
0: Bastante nuestro resumen y el resumen que hicimos hace unos días atrás con el equipo que lideró este tema. Aprendimos, primero. Uh-huh. Siempre se cometen errores, siempre se pueden mejorar las cosas. Pero nos instaló como una ciudad capaz de recibir el turismo deportivo también y capaz de liderar un evento deportivo de nivel mundial. Eso no es menor. Claro. Ya tenemos ese apellido. San Felipe ya tiene esa marca. Oye, ¿en San Felipe se puede hacer un mundial de algo? Sí, se puede. Toda la parte logística, la parte deportiva, la parte... sanitaria, uh-huh. La parte de tránsito, todo caminó bastante o muy bien, diría yo. Pero junto con eso nos quedaron números, Germán. La alcaldesa nos encargó tener números, tener respaldo y la cantidad de gente que vino por el Mundial y la gente que vino por lo que se generó ahí, el Fan Fest, uh-huh. Más la feria artesanal y un patio de comida. Fue espectacular para San Felipe. Estamos hablando de más de 90 millones de pesos en 8 días.
1: ¿Que ingresaron acá?
0: Que ingresaron a quienes estuvieron ahí, no al municipio.
1: Claro, por supuesto.
0: A los emprendedores que estuvieron ahí.
1: Fantástico.
0: Eso es fantástico porque además recuerde que tuvimos 2 o 3 días con lluvia.
1: Claro.
0: Hubieron 2 días que no hubo partidos. Por lo tanto, de lo que se decía que eran 10 días seguidos, estamos hablando de 5, 5 y medio. Todos están contentos, podemos crecer, podemos recibir un evento de esta magnitud y nosotros como turismo tenemos la obligación de entregarle la oferta necesaria a quienes vienen.
1: ¿Qué tenemos y qué nos falta en cuanto a turismo acá en San Felipe?
0: Tenemos mucho, que lo tenemos que poner en valor y creernos el cuento. Uh-huh. Y esto significa cosas como la de este sábado, de la fiesta de la tablilla. ¿Ah? Hay sectores como Almendral, como Curimón, Bellavista, El Asiento. Tenemos posibilidad de turismo religioso, turismo patrimonial, turismo histórico, turismo hasta de naturaleza. Nosotros tenemos un lugar que es la Serranía del Ciprés, Germán. Uh-huh. Que eso si lo trabajamos, que también nos encargaron, la alcaldesa nos encargó empezar a fijarnos en eso. Estamos hablando de un lugar que puede ser atractivo turístico a nivel mundial. De eso estamos hablando.
1: ¿Sabe que me dio mucho gusto? Disculpe, don Emilio. El otro día fui a visitar a don José Toro. Y me encontré con este código QR de la guía gastronómica o turística de acá del Valle, que yo no la había visto, que está funcionando ya hace un rato. Y qué bueno, porque eso antiguamente no estaba y no había como la gente que viniera de afuera, que no conocía la zona, no sabía para dónde ir. Pues si uno, lo hemos comentado incluso con Joaquín en las noticias, uno va al sur y ahí está todo enlazado, el transporte, la hotelería, el comercio, los restaurantes. Si uno le pregunta a un chofer de una micro para dónde puedo ir, el chofer lo lleva y está todo enlazado en base al turismo, porque eso es lo que vende allá, eso es lo que trae el recurso. Y me dio mucho gusto eso porque es un paso bien importante para que la gente cuando venga acá a San Felipe sepa para dónde ir, sepa qué hacer, conozca los atractivos de San Felipe, del Valle también. Y eso me imagino que es un paso importante también para la oficina de turismo.
0: Sí, Germán, nosotros eso es... una de las cosas que hemos realizado nosotros como uh-huh. turismo, en particular uno de las personas del equipo, que vamos alimentando ese QR. Ahora en un mes más, en ese QR además va a estar agregado un catálogo de los restaurantes de comida típica de todo el damero central de San Felipe. Uh-huh. ¿Ya? Nos falta, no estoy siendo autorreferente de que estamos haciendo, no, nos falta mucho esa coordinación que usted dice con los demás actores, claro. Con el transporte público, el terminal de buses, etcétera, etcétera, etcétera. Tenemos que lograrla en algún minuto. Claro. Cuando usted me decía que nos falta más gestión del sector privado, que crean que el turismo se puede transformar en una nueva industria para San Felipe. La situación en el tema agrícola ya no es la de 10 años atrás. Claro. Sin entrar en detalles, ya no es el referente laboral que había antes. Entonces, ya tenemos, por ejemplo, nuestra herramienta de planificación, que es el Pladetour. Uh-huh. Somos la segunda comuna de todo el Valle de Aconcagua que tiene su propio Pladetour, que eso da líneas de trabajo, ¿ya? Uh-huh. Pero tenemos este código QR, tenemos la tablilla, tenemos la revista de la tablilla, tenemos un mapa interactivo y todo eso está en el QR que usted acaba de contar que vio. Así que el desafío es gigante. No sé si... y no pasa por uno. ¿Ah? Uno va a hacer lo que pueda en estos años, pero hay que seguir. Hay que creer que San Felipe puede recibir turistas, que es distinto a visitantes, Germán. El turista es el que viene
1: y se queda
0: y deja
1: platita.
0: Y deja platita en la oferta local.
1: Claro, los
0: emprendedores. Y se genera el círculo virtuoso.
1: Exactamente. Muy bien, don Emilio. Este día sábado, mañana entonces, ahí en el sector de Tierras Blancas, ¿desde qué hora hasta qué hora? ¿Qué grupos van a estar? Si los podemos nombrar, si los tenemos ahí para que la gente vaya también. Es todo gratuito, va a haber un ambiente súper bonito, tablilla, food truck, de todo va a haber allá.
0: Así es, food truck, emprendedores de la zona, del sector, tablillas, uh-huh. Un show a contar de las 12:30 va a estar abierto el estadio y ¿ya? todos los emprendedores van a estar instalados.
1: De tempranito.
0: De las 12:30 vamos a tener música.
1: Ya.
0: El show comienza a las 5 de la tarde.
1: A las 5 de la tarde.
0: Vamos a tener cumbia ranchera. No le puedo dar los nombres particulares, pero vamos a tener dos solistas con cumbia ranchera, uh-huh. con romántico. Vamos a tener un grupo de música ranchera propiamente tal.
1: Ya.
0: Los Tigres.
1: Ya.
0: Y vamos a tener un grupo para terminar la noche de cumbia ranchera.
1: Okay.
0: Ah, va a estar potente el show. Vamos a contar con un par de chinchineros.
1: Ah, qué lindo.
0: Así que, y la gente que quiera hacer actividades, la cancha está impecable, es grande, va a estar seguro, nos apoya seguridad municipal, carabineros de Curimón. Así que lo que estamos logrando con esto, Germán, y con los bulevares en particular, es además generar una sinergia con el propio sanfelipeño.
1: Ajá.
0: Nos hemos dado cuenta que el sanfelipeño y la sanfelipeña va al espacio público, quiere recuperar el espacio público para nosotros.
1: Exactamente.
0: Vaya. Así que en eso lo invitamos a todos, todo es gratis, salvo las compras que se hagan a los emprendedores que están ofreciendo ahí, pero
1: exacto.
0: No hay entrada, no hay... Esto lo arma la municipalidad con la complicidad de los dirigentes de cada sector, Germán, así que la invitación abierta, por encargo de la alcaldesa, a pasarlo bien.
1: Allá vamos a estar.
0: Por muchas
1: allá
0: nos gracias, vamos pues. A ver.
1: Don Emilio Baid González, coordinador de la Oficina Municipal de Turismo, le queremos agradecer este ratito que se ha tomado para conversar con nosotros. Salúdeme a todo el equipo de turismo, verdad, que hacen un tremendo trabajo por difundir toda esta cosas que son del valle, estas cosas que son tan bonitas, este trabajo que es tan lindo, que de las tablillas, verdad, algo tan propio. Así que muchas felicidades y que mañana salga todo muy bonito.
0: Las gracias para ustedes, don Germán. Esta radio es muy escuchada, eso lo sabemos todos. Le voy a llevar sus saludos al equipo. Usted dele los nuestros a don Juan. Y hasta una próxima oportunidad. Espero verlo por allá mañana en Tierra Blanca.
1: De seguro que vamos a andar por allá. Ahora ya nos vamos a ver. Nos vamos a despedir con esto de los poderosos de Chile. Señoras y señores, se vienen las noticias, se vienen las informaciones. Un abrazo grande, gracias por la sintonía. Que esté muy bien, cuídense mucho. Y no se separe, sigan sintonía de la número uno, su Radio Carnaval. Buenas tardes.

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1: En su Radio Carnaval son las 13 horas con 14 minutos.

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¿Qué tal? ¿Cómo están, señoras y señores, amigos, amigas? Muy buenas tardes, bienvenidos, bienvenidas a las noticias de hoy, jornada del viernes 25 de septiembre acá en su Radio Carnaval. 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Le invitamos a conocer y revisar los titulares el día de hoy. Municipio de San Felipe recepcionó obras de remodelación de la tercera compañía de bomberos. Intensa fiscalización permite detectar dos camiones en vertedero ilegal de los Andes. Servicio de Salud San Felipe sostiene reunión de trabajo con uniones comunales para informar avances de la futura unidad oncológica. Aurelio y Aurelia están de onomástico el día de hoy, cielos cubiertos, máxima de 24 grados. El pronóstico de la Dirección Meteorológica de Chile para hoy, día viernes, acá en nuestro Valle de Aconcagua.

0: placer saludarles, amigos, amigas. Bienvenidos, bienvenidas a las noticias, las informaciones de hoy. Jornada del super día, viernes 25 de septiembre. Ya se nos va el mes de la patria, compadrito. Se nos va septiembre y se va septiembre y se va el año, ¿ah? Uno dice, se va septiembre, compadrito, y ya no queda nada para que finalice el año. Vamos preparando ahí el vestido para la noche de año nuevo. La tenida para la noche de año nuevo, compadrito. Quiero recibirlo a él, por supuesto, como siempre, acá en los estudios de la Radio Carnaval. Estoy con mi querido y gran amigo, don Joaquín Pérez Allende. Saca hasta el Juaco de la Carnaval. Mi querido Juaquito, ¿cómo le va? Muy buenas tardes. Bienvenido a las noticias.
1: Muchas gracias, amigo mío, gusto de saludarle, buenas tardes en este día viernes, maravilloso, lo que sí, no tengo idea qué es la tablilla.
0: Porque usted no es de acá, usted viene de afuera, pero usted ya es de acá hace varios ratos, entonces debiera saber, pues no se ha comido ninguna tablilla.
1: No.
0: La gente que viene de otros sectores, y por eso yo le decía a don Emilio, hay mucha gente que viene incluso de Santiago, que estamos a una hora y media, no tienen idea lo que es la tablilla, no la conocen. Y acá para nosotros es tan típico una tablilla, oiga, es tan rico comerse una tablilla. Yo le voy a regalar una tablilla. Pues vamos mañana a la fiesta.
1: Qué bonito, ¿ah? Acá, mire, yo lo busqué en internet.
0: ¿Ya?
1: Porque no tenía idea qué era la tablilla. Es un dulce tradicional único de la zona.
0: Mira, a ver.
1: Qué buena.
0: Veo, ¿no?
1: Una especie de masa fina rellena de manjar casero.
0: Sí, es muy
1: que rica. Se ha convertido en un símbolo cultural con su propia fiesta, la fiesta de la tablilla. ¡Qué buena!
0: Que va a ser mañana la segunda versión. Lo hablábamos con don Emilio ahí en Tierras Blancas. Se va a hacer la segunda versión.
1: Ah, en Tierras Blancas.
0: Sí, oiga, y le cuento algo que los dejamos ahí en stand-by con don Emilio recién. Vamos a estar con los poderosos de Chile allá mañana.
1: Cuéntate una nueva. Oiga, ¿no necesitan un animador?
0: Es que si me quita la pega a mí, si es el animador.
1: No. Pero un animador para el evento.
0: Ah, mira, lo hubiésemos dicho a don Emilio, se fue, pues.
1: ¿O ya se pegó la regla usted?
0: No. Yo voy con la banda, voy con los chicos de Los Poderosos nomás. No voy a... De hecho, voy a llegar justo a subirme al escenario, así de estrella, uno de estrella.
1: ¡Qué maravilloso, don Germán! Mire, sí. Acá sale el cómic de la tablilla.
0: Mire, me lo regaló acá, mire.
1: ¡Qué lindo! ¡Uy, qué lindo! Mire, acá sale la tablilla en el Cristo de Palo.
0: A ver, ¿en cuál palo? ¡Ah, verdad! Está rezando.
1: ¿Y qué le parece? Como el Juaco, rezando.
0: De rodillas.
1: Oh, mire, acá sale en la iglesia de Curimón.
0: ¿Verdad? Hay un hotel acá.
1: El Hotel San Rafael.
0: Ese en el que se quedó más arriba.
1: Exactamente, ahí yo me quedé. No. Más allá me quedé.
0: Exactamente, más allá.
1: Mire la municipalidad, qué lindo.
0: Mire, sale acá la piscina donde fuimos, donde están los toboganes, donde fuimos una vez a hacer el tour.
1: A ver, ¿en qué página?
0: En la segunda
1: sale cara. También.
0: En la segunda cara. Parece que eso...
1: ¡Ah, verdad, pues!
0: El chur
1: se parece a Ricky Maravilla.
0: Sí, el chur que anda trayendo la tablilla, el que se me quedó a mí allá.
1: Tiene toda la razón.
0: Mire,
1: exactamente.
0: Mire, anda ahí en un cerro también, anda haciendo trekking. Oiga, está muy linda este cómic de la tablilla, oiga.
1: Qué buena. El Hotel y Restaurant Reinares es un clásico sanfelipeño para descansar y disfrutar. Mira qué buena, ahí donde me hacen descuento a mí.
0: Exactamente, ya está casi dueño del lugar.
1: Exactamente.
0: Los helados, mira, los holguín.
1: Y faltó la tablilla pasando por fuera de la Carnaval.
0: Eso sí,
1: bueno,
0: faltó.
1: Que no hay letrero, así queda lo mismo.
0: Exactamente. Letrero, había letrero, ¿ah? Pero era como si no había, porque
1: se contaban. Oiga, qué lindo el con.
0: Vamos a tener que pegar un letrero, aunque sea un pedazo de cartón, un cholguán pintado ahí afuera.
1: Exactamente.
0: Algo que sea, que nos identifique.
1: Sí, mire, bonito, ¿ah? Bonito, pues, don Germán, todos invitados a esta maravillosa fiesta.
0: Muy lindo, así que mañana A partir de las 5 de la tarde es el show artístico, pero el estadio de Tierra Blanca se va a abrir a las 12 al mediodía para recibir a todo el público y que vayan a disfrutar, a comer tablillas. Aparte de tablillas, por supuesto, va a haber muchos food trucks, emprendedores, artesanos, así que va a estar bien bonito, una fiesta bien bonita. Y vamos a estar con los poderosos de Chile allá también, cerrando la fiesta de la tablilla ahí en Tierras Blancas. Así que todos invitadísimos.
1: Qué rico. ¿Me puede traer una tablilla, don Germán? Yo se la pago acá el lunes.
0: Oh, trae. La vieja. Por favor. La vieja.
1: Tráigame una tablilla, pues, don Germán, para probarla, para ver cómo es este tradicional dulce.
0: Yo le voy a traer tablilla. No se preocupe. Yo le voy a traer
1: tablilla. Porque yo, a lo más dulce de la ligua, ¿me entiendes?
0: Claro, usted es más de dulce de la ligua.
1: Dulce de la ligua. Más de cachito.
0: Exactamente. Más de empolvado.
1: Más de almejita.
0: Almejita también. El empolvado.
1: Exactamente. Ay, ay, ay. Sí, y bueno, así que vamos a probar ahí la tablilla. A propósito de tablilla, me acordé de una amiga. Pero bueno, ese lo vamos a dejar para otro capítulo. Oiga, ¿todo bien esta mañana?
0: Sí, ¿por qué se acordó? ¿Por la forma o por el relleno de manjar?
1: No, por la tablilla.
0: Ah, por la tablilla. Bien, todo bien la mañanita, compadrito, aquí. Felices, contentos, porque ya es viernes, se viene nuevamente el fin de semana, así que vamos a revisar las noticias del día de hoy, mi querido Joaquito.
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0: Comenzamos en la ciudad de San Felipe, atención, porque terminadas en un 100% se encuentran las obras del proyecto Mejoramiento Salón Tercera Compañía de Bomberos, una iniciativa que representó una inversión de 89.338.381 pesos, financiada a través del Programa de Mejoramiento Urbano y Equipamiento Comunal del Gobierno Regional de Valparaíso y que es gestionada a través de la Dirección de Obras de la Municipalidad de San Felipe.
1: Las obras ejecutadas incluyeron la renovación total del sistema eléctrico, con luminarias LED, revestimiento interior con wall panel, instalación de ventas de ventanas, digo, de aluminio, con cortinas roller y protecciones, también pintura y reparación de cubierta con extractores eólicos, estuco de muros exteriores y nuevo sistema para la evacuación de aguas lluvias con pozos de absorción.
0: La alcaldesa de San Felipe, Carmen Castillo, recordó el constante respaldo de la administración municipal hacia la institución. Para nosotros, todo lo que signifique mejoras para bomberos le hace bien a la comunidad.
1: A su vez, el director de la tercera compañía, Rodrigo Salgado, valoró la concreción de los trabajos que transformaron de forma sustancial la infraestructura de la unidad y agradeció la gestión de la alcaldesa en la intervención del cuartel.
0: La intervención del cuartel permitió transformar integralmente, bien digo, las instalaciones interiores del recinto, brindando un espacio adecuado, seguro y confortable para las actividades de los voluntarios y las comunidades de la población San Felipe y alrededores. Bien por bombero, oiga, bien por bombero.
1: Por eso, ¡vivan los bomberos!
0: ¡Bomberos! Fantástico, los bomberos, chicos, bueno.
1: Así es.
0: Son las noticias, las informaciones a esta hora en su Radio Carnaval. Nos vamos a los Andes, atención, porque en un intenso trabajo de fiscalización está desarrollando la Municipalidad de los Andes a través de la Dirección de Seguridad Pública junto a Carabineros para enfrentar el funcionamiento y uso de un vertedero ilegal en un sector cercano a la vía El Sendero de los Andes.
1: Bueno, la situación fue advertida por vecinos, quienes manifestaron su preocupación por el depósito de escombros y la ocurrencia de incendios ilegales en el lugar. A partir de estos antecedentes, el municipio comenzó un trabajo de seguimiento y levantamiento de información respecto de los vehículos que estarían trasladando residuos hasta el sector.
0: El director de Seguridad Pública, don Humberto Garrido, explicó que mediante labores de trazabilidad y el apoyo del dron municipal, se logró identificar a dos camiones que se encontraban realizando estas acciones. Tenemos por trazabilidad identificados algunos camiones que están botando escombros en el sector y el día de hoy logramos identificar a dos a través del dron de la municipalidad, señaló el director de Seguridad Pública.
1: Uno de los vehículos fue retenido y derivado a los corrales municipales. mientras que su propietario deberá responder ante las autoridades correspondientes y hacerse responsable del retiro de los escombros depositados ilegalmente.
0: Garrido agregó que estas acciones buscan poner término a una situación que además estaría generando un perjuicio para los vecinos del sector. Hay gente que está lucrando con este servicio, por eso hemos realizado un trabajo conjunto con carabineros para poder levantar información de estos vehículos.
1: Desde Seguridad Pública señalaron que este tipo de infracciones puede generar multas de entre 2 y hasta 100 UTMs, además de retención del vehículo y, dependiendo de la gravedad de los hechos, eventuales responsabilidades de carácter penal.
2: Atención compañero, devuelvan la nave, porque nos pillaron con el dron.
1: Oiga, qué terrible, ¿ah?
0: Sí, está bien que fiscalicen sí. Y que, claro, todas estas cuestiones ilegales, ya está bueno de la gente ilegal, oye. ¿Hasta cuándo?
1: Qué rabia eso, ¿ah?
0: Sí, hay gente que no está ni ahí, hace lo que quiere. No, ya no estoy ni ahí yo, dice. Estoy ni ahí yo, total, ¿qué? Me fiscalizo, estoy ni ahí yo, lo hago.
1: La gente no tiene miedo a lo... No le tiene miedo a la ley.
0: Claro, no está ni ahí, se pasa.
1: Hace algún tiempo esta gente que sacaba ilegalmente áridos del río.
0: Claro, también pues.
1: Entonces como que no respetan a nadie, no se pasan la ley por donde quieren.
0: Que sigan fiscalizando nomás, está bien. Las fiscalizaciones acá en la feria también, que han dado bastante resultado. Así que no, bien, súper.
1: Exactamente, tuve que salir corriendo la última vez de la feria.
0: Pesqué la tela con las cuestiones todo al hombro, ¿no? Parecía el viejo Pascuero arrancando de la Pascuera. En San Felipe, con el propósito de mantener un diálogo directo y transparentar con la comunidad, la directora del Servicio de Salud, Susan Porras, junto a la subdirectora de Gestión Asistencial, doctora Romina Román, el subdirector de Recursos Físicos, Mario Robertson, y el equipo del Departamento de Gestión Hospitalaria, encabezaron una reunión de trabajo con las uniones comunales de juntas de vecinos de la provincia de San Felipe.
1: Durante el encuentro, las autoridades entregaron información actualizada sobre el estado del proyecto de la futura unidad oncológica, iniciativa clave para fortalecer la red asistencial del territorio.
0: Entre los hitos técnicos presentados, la Subdirección de Recursos Físicos informó que la unidad manejadora de aire, equipamiento crítico para el estándar técnico de la infraestructura, ya se encuentra en tránsito hacia la zona y permanece totalmente monitoreada por la unidad técnica para asegurar su recepción e instalación.
1: Por su parte, la directora del Servicio de Salud, Susan Porras, destacó el compromiso de las distintas áreas de la institución para concretar esta obra tan anhelada por las familias del Valle de Aconcagua. Este proyecto avanza a paso firme y con los mejores estándares. Nuestro compromiso es brindar la atención digna, oportuna y de calidad que merecen, por supuesto, los usuarios y usuarias de todo nuestro territorio.
0: Esta reunión se enmarca en la política de participación y gestión transparente que promueve el Servicio de Salud, reforzando el trabajo conjunto con los líderes vecinales y garantizando también que la comunidad esté informada en cada etapa del desarrollo operacional de la nueva unidad. ¡Qué buena noticia, oiga!
1: Bien, pues, don Germán, que se siga avanzando en materia de salud en el Valle de Aconcagua.
0: Eso. Es la 1:00 p.m. ya con 32 minutos, mi querido amigo. ¿Quién presenta las noticias, Joaquito, por favor?
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0: Muy bien, estamos de regreso. Hemos volvido a las informaciones de la Radio Carnaval. Vamos a revisar noticias breves, cortitas a esta hora. Atención, en la comuna de Santa María se inauguró la nueva sala sensorial. Todos tenemos un espacio, así se llama, en la Escuela Santa Filomena. Este valioso entorno está diseñado especialmente para fortalecer el aprendizaje, el bienestar y el desarrollo integral de los estudiantes. Esto en el marco del programa de integración escolar PIE.
1: Informaciones en la radio que más se escucha, Don Germán. Los trabajadores de la salud primaria municipal confirmaron un paro nacional para este martes 29 y miércoles 30 de septiembre. Movilización que afectará a la atención habitual en los EFAM de las provincias de los Andes y también San Felipe.
0: Fuimos bueno, hay paro. Ah, miren, nos trajeron. Oiga, déjese de reclamar, como tanto anda reclamando, oiga, y ya le dieron vacaciones, se fue para el litoral.
1: No, que estaba apoyando yo a la gente de, espérame, señora, de la salud primaria.
0: Ahí está, que espera, que me trajeron el almuerzo, ahí estamos pagando. Ah, espérate, ¿le pasé? Sí, se la pasé. Ahí está.
1: Cóbrele todo, no le hagan descuento.
0: No, sí, no me hacen descuento. Ya, ahí estamos. Vamos a ir a
1: porque
0: la...
1: Porque los famosos sí ganan plata.
0: Usted bien lo ha dicho, los famosos. No somos famosos. Ni Santa Isabel, no creo. Oiga, las cuatro cajas de compensación, bien digo, que operan en nuestro país, cuentan con un beneficio dirigido a las parejas que cumplen 25 años de matrimonio. Se trata del bono Bodas de Plata, que entrega hasta 35 mil pesos a los afiliados que lleguen a esta meta con su cónyuge. En nuestro país hay 7,5 millones de personas afiliadas a alguna de las opciones presentes, por lo que un buen número de parejas podría verse beneficiados por esta iniciativa. ¡Qué harta plata para celebrarlo! Las bodas de plata.
1: No le alcanza ni para salir a comer.
0: ¡Claro! Ni para ir a almorzar, ni para ir a almorzar afuera,
1: dice. Oye, pero algo es algo, ¿ah? ¿Eh? Igual que buena, don Germán. Sí. Estas 35 luquitas que van a recibir ahí. Uy, no me haberme casado antes, don Germán.
0: Veo, ¿no? Ahí está el beneficio de casar. Yo me voy a casar pa puro después de 25 años recibir las 35 lucas.
1: Oiga, y a los 50 las de oro son más platitas, como 100 lucas parece.
0: ¿En
1: ¿no?
0: serio?
1: Sí, po. Sí.
0: Cuesta así llegar a los 50, ¿eh?
1: Cuesta. Bueno, ese lo da el gobierno, sí.
0: Claro.
1: Bueno. Sí, qué bueno. Así que hay que casarse, pues, don Germán, para recibir ahí una platita extra. Qué lindo, ¿eh? Casarse. Estaba escuchando en la mañana el spot.
0: El spot.
1: La publicidad de Don Coque y los autitos para casarse.
0: Uy, qué verdad. Tiene autitos antiguos, bonitos ahí para los matrimonios.
1: Oh, yo me quiero casar así en un auto antiguo.
0: Ajá, ¿en serio?
1: Sí, sería bonito, ¿eh? Salir de allá de San Rafael para acá.
0: Y después dicen que yo soy el que lo molesto.
1: No, sí, son bromas. Oiga, bonito, ¿eh? Los automóviles que tiene Don Coque.
0: Sí, ¿qué son? Son lindos. Son lindos. Ojalá que lleguen de San Rafael para acá, no se vaya a echar a perder.
1: Eso sí, hay que tener. No, pero están, pero de primera. Sí, están tiquitaca, así que no hay problema. Así que qué bonito, don Germán.
0: Imagínese, ¿eh? En un auto de esos, bajando ahí de la minera andina. O sea, perdón, de. No, de San Rafael, de San Rafael.
1: Y sin freno. Y sin freno.
0: Dale, nomás de ellos, ¿hasta dónde viene?
1: Sacando una patita por la puerta para afuera. No.
0: O por abajo, como los picapiedras, frenando claro. Con el talón. No. Bien, ya. Vamos a ir con...
1: Y Mickey Mouse manejando el auto.
0: Nada, no se atrevió a tanto Mickey Mouse.
1: Ve que se viste de Mickey Mouse también cuando manejando...
0: ¿En serio?
1: Sí, ¿no nunca lo ha visto?
0: No, pues no lo he visto.
1: Yo le voy a mandar una foto después.
0: No, o invíteme a su matrimonio, voy para venir de San Rafael para acá.
1: Pero es que no creo que sea muy luego, la verdad, no creo, porque hay gente que me ha salido al camino.
0: ¡Ah, ya! No, ahí estamos mal.
1: Ahí está, no.
0: Hay competencia.
1: No sé.
0: ¿Vamos al
1: deporte?
0: Vamos a la noticia. Eso, bien fuerte. Oiga, a través de un comunicado subido a las redes sociales y leído en la sala de prensa, Everton informó que tomará acciones legales contra los responsables de los graves incidentes que provocaron la suspensión de su partido ante la Universidad de Chile por la ida de los octavos de final de la Copa Chile.
1: Así es, más de informaciones del deporte a esta hora representando al Valle de Aconcagua y a la región. El Colegio Alemán y el Liceo Mixto destacan en la final nacional de los Juegos Escolares, ingresando a los cuartos en voleibol y futsal.
0: Qué bueno que le vaya bien ahí al Colegio Alemán y al Liceo Mixto.
1: Strudel.
0: Eso. Usted sabe alemán, pues, ¿no?
1: Esa.
0: Levanta el bracito así, haga el gesto.
1: No
0: es el... Colo Colo y Audax Italiano volverán a verse las caras este día viernes en el Estadio Nacional desde las 20 horas en la revancha de octavos de final de la Copa Chile y definirán el primer clasificado a los cuartos de final. Indicadores económicos.
1: 965 pesos el dólar, don Germán. El euro en 1098 pesos. La unidad de fomento es de 41.016 pesos. Y la UTM, 71.721 pesos. Oiga, ¿cómo está el clima, amigo mío?
0: Cielos cubiertos para el día de hoy, mi querido Joaquito, con una máxima de 24 grados. Misma situación para mañana. Se espera nubosidad parcial, mínima de 9, máxima de 24 grados Celsius. Es el pronóstico de la Dirección Meteorológica de Chile para hoy y también para mañana acá en nuestro Valle de Aconcagua. Llegamos casi al final de las informaciones. Estos han sido los titulares el día de hoy. Municipio de San Felipe recepcionó obras de remodelación de la tercera compañía de bomberos.
1: Intensa fiscalización permite detectar dos camiones en vertedero ilegal de los Andes.
0: Servicio de Salud San Felipe sostiene reunión de trabajo con uniones comunales para informar avances de la futura unidad oncológica. Aurelio y Aurelia de Onomástico el día de hoy. Que lo pasen muy bien. Un saludo grande para los Aurelios y las Aurelias.
1: Aurelio, Aurelia.
0: Eso, saludos grandes. ¿Nos vamos?
1: Ya, nos vamos, pues.
0: Nos vamos.
1: Terminó la semana.
0: Terminó la semanita.
7: Germancito, ¿a qué hora va a estar mañana en Tierra Blanca para ir a verlo?
0: Vamos a estar cerrando el show de la fiesta de la tablilla, eso de las 21:30 aproximadamente. O cuando llegue de clase yo, cuando llegue Santiago, ahí.
1: Sí, porque si no, ojalá que llegue a la hora, pues, don Germán.
0: Vamos a andar corriendo, vamos a andar apuradito porque ya, de clase
1: pero no. Pero sálgase un poquito antes de la clase.
0: Sí, pues imagina que empana el bu. Oh, no,
1: toque madera, por favor, don Germán, sí, toque madera. Que les vaya espectacular, ¿eh? Mucho éxito ahí nuevamente. Bueno, ustedes son exitosos, la gente baila con ustedes, lo pasa bien.
0: Gracias.
1: Y qué mejor que cerrar esta bonita fiesta, ¿no?
0: Va a estar bien bonito, así que todos invitados tenemos un show bien bonito que hemos preparado para mañana. Así que toda la gente ahí al Estadio de Tierras Blancas. Además van a ver otras bandas, otros grupos solistas también. Va a haber un show musical bien bonito. Muchos emprendedores que van a estar ahí también. Así que todos invitados, compadritos. Vamos mañana para que pruebe la tablilla igual.
1: Qué ganas de poder ir, pero no sé.
0: Bueno, pero yo le voy a traer tablillas.
1: Bueno, tráigame unas 10.
0: ¿Ya? Sí. Y le traigo a la tablilla también.
1: Por favor. ¿Cuánto vale una tablilla?
0: Si no, ella no está como tablilla, sí. ¿Cuánto vale una tablilla?
1: Ya, pero por favor. Está lejos de ser tablilla. Ya. Sí.
0: Vámonos.
1: Vámonos. ¿Qué dice la patita antes de irnos?
0: A ver, ¿qué dice la patita?
8: Yo le voy a traer tablilla porque yo voy a ir para allá a mirar cómo está por allá. Así que vamos a ir. Yo le voy a traerle una tremenda tablilla. Para que vea. ¿Ya?
1: Muchas gracias.
8: Se lo voy a traer de regalo. Ya.
9: Así que vamos a probar ahí la.
8: Yo soy la madrina, Joaquito.
0: Mire cómo me lo tratan.
1: Ah, del matrimonio.
0: Sí, mire cómo me lo tratan. Vale Luca, mire, me dicen. Vale una Luca. Sí, acá dicen vale una luca. Yes.
7: Yo le voy a traer tablillita a mi Joaquito.
0: Ay, toda la gente le va a traer tablilla al Joaco.
1: Tráigame toda la
10: gente. Joaco, que tengan buen fin de semana, que les vaya muy bien. Que hermano, estés cortando con sincera. Voy a sacar un buen bono a fin de mes. Y que ganen un y mañana, por favor. 2:30 con Copiapó.
0: Gracias, compadrito. Muchas gracias, amigo Eric. Ya, ahora sí nos vamos.
1: Un abrazo, amigo mío. Bonito fin de semana para todos. Cuídese mucho. Sigue don Germán con la bolsa del trabajo. Y en breve también el latido ranchero con don Nelson Charro Papudano Sagredo.
0: Amigo, que tenga un excelente fin de semana. Cuídese mucho. Descanse. Saludos para su gente allá en su tierra.
1: Muchas gracias, don Germán. Un abrazo. Espero mis tablillas. Así.
0: Va a tener harto un saco de tablillas, le digo al tiro. Es todo en noticias, gracias por informarse con nosotros. En la sala de prensa, como siempre, don Henry Robert Aravena Pastén. Quédese ahí, viene la bolsa del trabajo, que esté muy bien. Muy, pero muy buenas tardes.
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2: En su Radio Carnaval son las 13 horas con 53 minutos.

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1: Muy bien, vamos a revisar el resumen de los datitos acá en La Bolsa del Trabajo de su Radio Carnaval. Atención. Se necesita operador de retroexcavadora con licencia al día. Los interesados enviar currículum al correo calvarado@gmail.com. Empresa de ingeniería eléctrica de la zona requiere contratar mecánico técnico, mecánico para camiones diésel y otros vehículos de la empresa. Requisitos: título de mecánico o técnico mecánico automotriz diésel, experiencia demostrable mínimo 1 o 2 años en camión, carta de recomendación, licencia de conducir. Interesados enviar currículum al correo contacto@ingenieriaelectricaargos.com. Se necesita cajero varón con experiencia en el cargo, preferentemente de la comuna de Santa María. Enviar currículum al correo claudiaandreaotarola@gmail.com o claudiaotar@hotmail.com. Importante, hotel de la zona requiere recepcionista part-time, 20 horas semanales, sábados y domingos, con experiencia previa en recepción, hotelería o atención de público. Excelente orientación al servicio y atención al cliente, buena comunicación y presentación personal, manejo computacional a nivel usuario, responsabilidad y compromiso. Interesados en enviar currículum al correo recluta2021@gmail.com, indicando en el asunto recepcionista part-time. Se necesita operario en bodega con experiencia, bendigo, en el cargo y licencia en grúa horquilla, horario de lunes a sábado. Enviar currículum al correo claudiaandreaotarola@gmail.com o claudiaotar@hotmail.com. Empresa líder en transporte de pasajeros busca mecánico diésel con conocimiento en motores Mercedes-Benz y Cummins. Ofrecemos estabilidad y excelente ambiente laboral. Enviar currículum al correo mecanicodiesel2021@gmail.com. Se necesita peoneta con experiencia en el cargo. Horario de lunes a sábado. Enviar currículum al correo claudiaandreaotarola@gmail.com o claudiaotar@hotmail.com. Se necesita personas que quieran ganar dinero extra sin dejar su empleo. Contactar vía WhatsApp al +569-4283-7199. Se vende patente de expendio de cervezas para local de comidas, restaurante, fuente de soda, cafetería, comida.

0: Al Paso, perteneciente a la Municipalidad de Los Andes. Valor 8 millones de pesos conversable. Los interesados pueden llamar al más 569-96-10-3019 o al más 569-75-44-5875. Se vende colectivo Auto Nissan Versa año 2017 con toda su documentación al día y patente de colectivo con documentación al día. Valor conversable. Los interesados comunicarse al 9-55-22-22-00. Revisamos a las personas que se ofrecen para trabajar. Se ofrece dama como asesora del hogar por mediodía para hacer aseo o bien para el cuidado de niños o personas mayores. Con disponibilidad inmediata. Ubicar al 989-46-5703. Se ofrece gasfitter a domicilio, soldadura en plata, estaño, PVC y PPR, instalación de grifería, vanitorios y WC. Ubicar al fono WhatsApp más 569-78-83-7308. Se ofrece dama para hacer aseo, lavado o planchado por horas con disponibilidad inmediata. Ubicar al 9-65-45-95-31. Hasta acá los datitos de su radio Carnaval. Recuerde contratar los datitos escribiéndonos al WhatsApp, al correo sanfelipe@radiocarnaval.cl. sanfelipe@radiocarnaval.cl. Quédese con nosotros porque ya se viene el charro Papudano Sagredo con el latido ranchero de la Carnaval. Siga disfrutando de la mejor programación solamente acá, a través del 98.3, la radio que más se escucha. Mañana estoy en las noticias. Un abrazo grande para todos. Que tengan muy lindo fin de semana y muy buenas tardes.
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6: En la Carnaval ya son las 14 horas con 6 minutos.
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0: ¡Ay, compadritos! ¿Cómo le van? ¿Cómo están? Buenas tardes. ¡Día viernes! ¡Qué rico! Día viernes ya listo para entregarle toda nuestra alegría, todo nuestro entusiasmo, todo nuestro cariño a esta hora de la tarde a través de su Radio Carnaval en el 98.3 de la frecuencia modulada para todo el Valle Grande de la Aconcagua, para nuestro país, para el mundo entero, a través de radiocarnaval.cl y ahí la señal de San Felipe. En la aplicación también, para que usted descargue la aplicación y pueda escuchar los mejores correteados junto a mi buen amigo del pistolón re chiquitititito, pim, pim, pim, pim. Y acá el del pistolón grandototote, pues, pum, pum, pum. Bueno, hemos iniciado con el ritmo de nuestro querido amigo Julio Valdés. Julio Valdés, el indomable de la música ranchera, el amor de su vida, su nueva canción llamada El amor de su vida. ¿Ah? ¿Cómo? Fome el chiste ese que usted me dijo, fome. También el amor de bajada, me dijo usted. Fome, ¿ah? Fome, fome. Aurelia, Aurelio, a usted le mandamos un tremendo cariño porque está deseando el día de hoy. Las Aurelia, los Aurelio, felicidades, que lo hacen muy, pero muy bien.
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0: Oiga, padre, pégase un grito guado, un grito bueno, ranchero. Eso que usted se pegaba en la ramada, sobre todo cuando de repente se apretaba andando a caballo con la silla del caballo. Ya, viejo. Así se ha apretado, ¿no? Ya. Muy bien. 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Bueno, mi buen amigo Don Luis Ortiz, saludos tremendos para él, cariños para él, para toda su familia, para toda la localidad del asiento. Me escribió por acá y me dice que quiere escuchar la canción Cruz de Madera de Miguel y Miguel, ¿ya? Así que saludos para mi buen amigo Luis Ortiz. Aquí está su canción, compadrito. Escúchela y disfrútela.

Piraña 4 y en colores. Nos estaban cantando ese mix tributo a los rancheros del sur. Buenos éxitos mezcladitos. Ahí estaba en la tarde que lo habían pedido por ahí, ¿eh? Dice, hola, pistolones. Pueden poner el mix homenaje a los rancheros del sur de Piraña 4 o tu maleta en la puerta. Decía, bueno, nos fuimos más que nada por el mix homenaje. Esperamos de corazón que les haya gustado. Y por supuesto a toda la gente que nos sigue habitualmente a esta hora de la tarde, que siempre, siempre nos están pidiendo por ahí temitas de Piraña 4 y en colores. Nuestros buenos amigos de ahí, de la comuna de San Esteban, Beto Cortés y compañía. Ay, me anduvo saliendo un... ¿Qué? Yo, ese gallito que anda por ahí, por favor, peguen unos balazos, mátelo. No puede andar revolviéndolo por ahí. Oiga, el día de ayer le quedé debiendo al Chaguito, adiós Cristo del Cerro del Cuco Valverde. Hoy nos ponemos al día, Chaguito. Igual como me pongo al día en la casa todos los días.

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6: En la Carnaval ya son las 14 horas con 37 minutos.

0: Y obviamente yo también los quiero mucho a cada uno de nuestros queridos auditores, aunque no los conozco personalmente a muchos de ellos. Igual los queremos y bueno, agradecemos nuevamente esta hermosa canción que nos dedicaron el día de ayer. Nuestra amiga de Rancagua, nuestra querida auditora Rancagua, le mandamos un tremendo cariño nuevamente para ella. Gracias, gracias. Faltan 17 minutos para las 3 de la tarde, mis queridos amigos, de este día viernes 25 de septiembre. 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
0: Vamos de inmediato, compadrito, con más saluditos. Con audio de WhatsApp, el Chaguito. ¿Qué nos dice el Chaguito? Que ya le tocamos la canción, Chaguito. ¿Qué pasó, mi amigo?
2: Aló, buenas tardes. Sí, con don Nelson.
0: Con el mismo.
2: Nelson, usted viene a la fiesta de la tablilla.
0: Fiesta de la tablilla.
2: Acá Tierra Franca, si ¿ya? viene usted sería bienvenido, caballero.
0: Ah, muchas gracias, mi querido amigo. Pero no tenía mayor información de esa famosa fiesta de la tablilla. Como es tan tallero este amigo Chaguito, capaz que sea una broma la cuestión, pues. Pero bueno, se agradece, vamos a averiguar esa fiesta de la tablilla. Aba, dice por acá, muy lindo el tema que le hicieron don Nelson, totalmente merecido. Usted es un grande y nos alegra esa horita del latido ranchero. Bonito reconocimiento para usted, se lo merece. Gracias, Toñito. Escuchemos al Toñito, ¿qué le parece?
3: Hola, Charrito Popolano.
0: Hola, mi amigo.
3: Hola, Toño, de Pues Internacional, ranchero de Aconcagua.
0: Eso, compadre.
3: Oiga, primeramente saludarle a usted y a toda la gente que escucha la radio.
0: Gracias, compadre.
3: Saludar a mis compañeros de banda.
0: Exacto.
3: De los internacionales.
0: Muy bien.
3: Saludar a mis compañeros de trabajo.
0: Ya.
3: De la Torre 7.
0: Ajá.
3: De la obra Robles.
0: Ya.
3: Y a mi compadre Camilo Mario.
0: Ya.
3: Que anda en ruta ahí repartiendo.
0: Anda en ruta. Ya.
3: Que lo escucha todos los días igual.
0: Camilo Mario.
3: Con el temita torero.
0: Torero. Buena versión esa.
3: Un abrazo y que esté bien.
0: Igual usted, compadre, que esté bien también, que tengan harta peguita los internacionales rancheros de Aconcagua, au, que le vaya espectacular. Hola, Charrito dice, ¿puede poner algo de Guadalupe del Carmen o de la morenaza Elizabeth Johnson? Gracias, muy buen fin de semana a todos, ahí está, nos destrabamos la lengua, chiquillos. Claro, ¿podemos poner algo a Grupo del Carmen? Claro, de mi amiga la Elizabeth Johnson. ¿Qué será de ella? Le mandamos un tremendo saludo también a mi querida amiga Elizabeth Johnson. Pero primero vamos a ir con los internacionales rancheros de Aconcagua.

0: Ahí estábamos con Elizabeth Johnson, la morenaza, que nos interpretaba entonces esa cancioncita dedicada a Sor Teresa. En esos años, ella, bueno, estaba en el proceso de canonización cuando se creó esta canción. Era Sor Teresa, después pasó a ser, obviamente, nuestra querida Santa Teresa de los Andes, de Chile, del mundo entero. Oiga, esa canción de la morenaza está en YouTube. Y están sacadas de cassette, ¿eh? Sí, bueno, bastante bien arregladas por lo demás, para que sonara bien, ¿eh? Así que por eso como que de repente le falta a lo mejor un poquito más de sonido, más completo, más lleno. Pero bueno, ahí se hacen milagros de repente, ¿eh? Algunos no tienen idea qué es lo que es cassette, deben decir que está hablando este caballero. Pero bueno, era el sistema de audio que existía en la década de los 80, ¿eh? Eso fue después del vinilo, ¿eh? Mejor no le sigo hablando del vinilo ni nada. No, no, no. Ya, a ver, ¿qué pasó, Chaguito? Chaguito me mandó otro audio. ¿Qué pasa, Chaguito?
1: Don Nelson, buenas tardes.
0: Buenas tardes.
1: Como usted es muy querido,
0: ¿sí?,
1: le voy a dar la información.
0: Ya, pues dime.
1: Desde las 12 para adelante, la fiesta de la tablilla, y de, ¿sí?, las 5 de la tarde el show.
0: Ya, mire.
1: Yo ahí estoy viendo qué voy a vender, pues tengo ganas de vender algo, no sé, berro.
0: Ya.
1: No sé, vender berro.
0: Ya, usted se baja, pero los berros.
1: No sé qué voy a vender, pues sí, para todos los emprendedores. Pero las 5 de la tarde el show, don Nelson.
0: Ya, mire.
1: Y
0: mire,
1: muchas gracias por la... ¿Cuánto? Por la canción que
0: ya,
1: recién.
0: Pues. Sí, pues me acordé.
1: Y por la canción que le hicieron, esté muy bonita, que esté muy bien. Pues.
0: Muchas gracias.
1: Terminamos la semana con la gracia de Dios bien. Un poco, yo estoy un poco resfriado. Ya. Pero yo creo que con un buen tinto puede que me dé.
0: ¡Ay, oye!
1: Ya, que esté bien, chao.
0: Ya. Mire, iba a vender berro. Se le van a caer y va a tener que bajar a los berros. Tenga cuidado porque por atrás pueden estar las pencas. Ya, mi amigo. Saludos para Chaguito. Chaguito inventa cada cosa. Otro audio de WhatsApp.
2: Hola, Charrito, ¿cómo estás? Buenas tardes.
0: Bien, pues.
2: Oiga, usted. Aquí venimos llegando a San Francisco, Mostazal.
0: Ah, buena.
2: Y quería escuchar una canción de los Charros Butaendo, un mix que en homenaje a los Tigres Sonora, por favor, Charrito.
0: Ya, compadre, bueno.
2: Muy bueno el programa, excelente.
0: Gracias, vamos, gracias. Con todo. Eso, muy bien. Vamos con Tudi. Ahí alcanzamos.

0: Quizá ese es larguito, ese mix. Pero bueno, si alcanzamos ningún problema, aunque sea un pedacito, ¿cierto? Dice por acá, soy Cata de los Andes, me manda un audio la Cata de los Andes.
1: Hola, Charrito. Hola. Oye, un favor súper grande. Diga. Mi amor, espero que estés bien.
0: Sí.
1: ¿Me podrías complacer con la canción Los Huérfanos del Riel?
0: Huérfanos del Riel.
1: De la frontera, por favor, si
0: ¿ya?
1: te alcanzas.
0: Ya, mi amiga, Catita de los Andes. Oiga, y por acá, mi amigo Paul Ahumada. Sí, a tiempo que no sabíamos de él. Dice que quiere saludar con mucho cariño a su esposa Carolina Toro. Mira, Carolina, está de cumpleaños hoy día. Besitos para ella, que lo hace bonito, ¿eh? Dice, ya son 28 años juntos. Oiga, cómo hace el tiempo, compadre, ¿eh? Qué bueno, me alegro, ¿eh? Oiga, harto aguante. ¿Quién ha tenido más aguante, usted o ella? Los dos, pues muy bien, ¿eh? Perfecto. Oiga, un tremendo saludo. Tiene una hermosa familia con hijos grandes ya. Así que, por lo tanto, el mejor de los cariños a Carolina Toro en el día de su cumpleaños. Que sean muchos, pero muchos años más, que celebre junto a usted, junto a sus hijos, junto a toda la familia, ¿ya? Así que un tremendo abrazo y cariño para ella, dice. Una canción linda, dice, de Cuco Valverde, el amigo Paul Ahumada. Muy bien, Paul. Tremendo saludo para usted. Tremendo saludo también para su señora, que lo hace bonito. Tengo una canción del Cuco Valverde, ¿eh? Que usted se la va a dedicar, obviamente, a su señora con todo el amor del mundo. Y la canción...

0: El último audio de WhatsApp que tenemos acá, que nos mandó, si no me equivoco, nuestra amiga Joanita. A ver, Joanita.
1: Saluda a Joana Calderón y Cintia Calderón. Sí, Charrito, pues, me gustaría escuchar alguna canción ya que estamos terminando de trabajar.
0: ¿Ya?
1: Este día, este fin de semana, estar en familia.
0: ¿Ya?
1: Y eso, pues, terminando ya de trabajar.
0: Ajá.
1: Y me gustaría escuchar una canción, Charrito, porfi. Le compré La Muerte a mi Hijo de los Tigres del Norte. Chaito,
0: que
1: estés bien, que tenga bonito fin de semana. Chau, chau.
0: Ya, mucha Joanita, es que ya me queda casi nada, ya sí. Teníamos lista la última cancioncita. ¿Se la quedó debiendo, Joanita? Ya, se la quedó debiendo. Perfecto. A ver si mañana o el lunes se la complacemos. Ya, porque tenemos listo acá, nos habían pedido a los Tigres de Parral, con este mix trompetita. Así que gracias por todo, chiquillos. Ya se viene Ricky Maravilla acá en la Number One. Mañana volvemos a las 2 de la tarde con más latido ranchero. Gracias.

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3: En su radio regalona ya son las 15 horas con 16 minutos.

0: ¿cómo están? Buenas tardes. Tarde buena para todos. Jornada de día viernes. Viernes. Ya llegó. El viernes ya llegó. Ya llegó el fin de semana. ¿Cómo está la muchachada? ¿Cómo está la gallada? ¿Cómo está nuestra gente linda, hermosa a esta hora de la tarde? Gusto de saludarle, mis queridos querubines y querubinas. Mi querida muchachada, mi querida gallada. ¿Cómo están las doñas de casa? ¿Cómo están? Buenas, buenísimas tardes, tardes buenas. Ya estamos aquí para acompañarle hasta las 7 de la tarde. Obviamente con el toque del tirito y el estelar de su radio Carnaval. 3 de la tarde con 22. 3 de la tarde con 22. ¿Qué hacemos el día viernes? ¿Qué hacemos el día viernes? Tenemos rumba el día viernes. Pura rumba hasta las 7. Día viernes de mambo. Día de carrete. Día de todo. Con todo nos vamos a esta hora de la tarde. Usted ya puede comenzar a programar, o sea, enviar sus saluditos. Ah, perdón. Discúlpame. Es que ya no quiero nada contigo. Oye, saludar a mi partner, mi compañero. Mi querido partner, mi compañero de todas las tardes. Mi querido DJ Tutito. Ya llegó la gozadera a esta hora de la tarde junto a la dupla dorada.
1: Tremenda fiesta.
0: Sí, tremenda fiesta del día viernes.
1: Y los titanes.
0: Ya se viene la pregunta de día viernes. Pregunta de día viernes. Pregúntame.

0: Ya, ya voy a habilitar el WhatsApp, ya voy a habilitar el WhatsApp. Tranquilo. Vamos a habilitar el WhatsApp. Pero ponga atención. Pregunta de día viernes. Pregúnteme. Vamos a ver qué tan sinceros son las mujeres y qué tan sinceros son los hombres. Vamos de inmediato a revisar. Sí, vamos a revisar de inmediato la pregunta del día viernes. Ponga atención. A ver. ¿Qué vicio tú tienes o qué vicio tienes que se te hace difícil dejar? ¿Qué vicio tienes o qué vicio tú tienes que se te hace difícil dejar? Vamos a habilitar nuestro WhatsApp esta hora de la tarde. Ay, sí, ya tenemos ahí habilitado nuestro WhatsApp esta hora de la tarde. Vamos a ver nuestros auditores y auditoras. Ya tenemos habilitado el WhatsApp para que usted envíe su mensaje de texto o de audio. ¿Qué vicio tiene usted o qué vicio tiene que se le hace difícil dejarlo? ¿Qué vicio tengo yo? Chuta, yo no tengo vicio. Carretear. No, como las mujeres. No ande hablando tontero usted ya. Sí, puede ser las mujeres también. No sé, es difícil. Yo no tengo así como vicio, porque fumar, yo no fumo. Primero, de tomar, tampoco soy de tomar. De repente, una cervecita, la 1500, algo así, como, pero poco. Pero qué vicio, que me gusta salir a la fiesta. Tampoco soy de muy fiestero. Entonces, no sé. A ver, ¿qué? Comer, el único vicio, comer. Comer. Que el mundo se va a acabar. Comer. Claro, comer puede ser, ¿ah? Dijémoslo en comer, ¿no? Comer. Así que usted ya puede comenzar a enviar su mensaje de texto. Por acá tenemos, dice: muy buenas tardes, profesor Ricky, inspector Tutito. Que tenga un excelente programa. Dice, y que tenga un excelente fin de semana. Le saluda Cintia de Putaendo. Hoy es viernes y mi cuerpo lo sabe. Ricky, mi vicio que me cuesta dejar son los chocolates y las ramitas. De otro vicio no tengo, Cintia de Putaendo. ¿Ah? Oh, mi querida Cintia, ¿sabía usted que a mí desde chico me dicen chocolate? Sí, me dicen el chocolate, el alias el ramita. Ahí dice el ramita. A ver, por acá dice: a ver, ¿a quién tengo por acá? Buenas tardes buenas. ¿Con quién tengo el gusto?
1: Buenas, tío Ricky y acá con Ronald reportándose. Oye, compita, mi vicio es ir a ver a mi hija a su trabajo para que me regale papas fritas. Sí.
0: Lo que pasa es que la hija del tío Ronald trabaja en un local de comida rápida. Está la cuestión, pues trabaja en un local de comida rápida. ¿De dónde sacaron esa risa, por favor? Incomodele ahí el tío Ronald. Saludo, tío Ronald. Por ahí dice: saludo a la gringa Bichey. A ver qué vicio tiene por acá, mi querida Alejandrita. A ver, ¿qué vicio tiene mi querida Alejandrita? A ver, cuénteme, que no puede dejar ese vicio.
2: Hola, a mí se me hace difícil dejar los hombres. Sí.
0: serio? ¿Tan difícil si lo... Si lo no, no le crees. No creo. En serio. Por acá me dicen, para mí, mi vicio son los asados y arrancarme donde las mamacitas. Donde las mamacitas, es el vicio que usted lo tiene hace años, tía. No sé por qué te creo, ¿eh? No sé por qué te creo. A ver, por acá, ¿quién tengo? Buenas tardes, tardes buenas. ¿Qué vicio tiene usted que no lo puede dejar? ¿Qué vicio tiene? Cuénteme, cuénteme, a ver.
2: Y mi pareja, el vicio de mi pareja es... No puede dejar de tomar, toma mucho.
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7: En su radio regalona ya son las 15 horas con 34 minutos.

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1: ¡Yo, mi muchachada! ¿Dónde me quedé? Ya voy, ya voy, ya voy, ya voy, ya voy, ya voy, ya voy. Sí, ya voy, ya voy. Quiero que me busques un tema para don luego. El de los... Ay, no me acuerdo cómo se llama el grupo. Desacado, parece que lo canto, ¿no? Ya llegó la primavera. ¿Me puede buscar ese tema y me lo puede regalar para mí? Blacuyento tísico. Buena, Blacuyento tísico. Tenís menos brillo que... 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A ver, ¿a quién tengo por acá? ¡Aló, buenas tardes, tardes buenas! ¿Con qué tengo el gusto?
2: ¡Oiga, tío Ricky! ¿Eh? ¡Yo conozco esa risa, no sé dónde la he escuchado!
1: No, bueno, la última parte. No, está bien, que sea parte de la casa, que sea parte de la casa. Saludos al tío Ronald allá por... ¿Dónde el tío Ronald? De Limache. ¿De Limache, no? ¿O de Villa Alemana? ¿De dónde el tío Ronald? De allá viene a escuchar la radio para acá el hombre. Oiga, que la de Villa no se escucha para allá. Saludos al tío Ronald ahí. A ver, por acá, ¿qué tengo? ¿Qué vicio tiene usted?
3: Un abrazo grande para usted en este hermoso día viernes.
1: ¡Qué hermoso!
3: No hace ni frío ni calor.
1: Ni calor ni frío.
3: Éxito en la vida como siempre.
1: Gracias, mi perrito. Gracias, mi perrito.
3: Un saludo muy grande aquí a los chiquillos de la Hostería Luna que los vengo bajando recién.
1: ¡Ay, Luna, tú que lo ves!
3: Pero con descanso, así que todo bien. Un abrazo grande. Cuídate.
1: Saludos ahí para los chiquillos de la Luna. Ahí los chiquillos quieren bajando de la Hostería Luna. Saludos, muchachos. Saludos ahí para mi gran amigo Carlitos. Carlitos, yo estaba haciendo una pregunta. ¿Ya? ¿Qué vicio tienes tú? ¿O qué vicio tú tienes? ¿Tienes tú? ¿Qué vicio tiene que se te hace difícil dejar? Por ejemplo, yo, ¿qué vicio tengo? Comer. Difícil dejar de comer. Tú. No tengo otro vicio. Claro, así que cuénteme, ¿qué vicio tiene usted?
4: Caballero, buen compañero.
1: Sí, usted que está en la sintonía a esta hora de la tarde. Sin

0: ¿ya dónde sacáis esas cuestiones? Por Dios, señor, este tutito no se empieza.
1: Noche, ¿dónde está la gente?
0: Hola, por acá dice, hola, ¿cómo estás? Ricky, ¿me puede complacer con el tema del teléfono? Cumbia, gracias. Luego, ahí viene, a las 4 viene el toque del tirito. Sí, ahí a las 4 viene el toque del tirito, Marcelita. A ver, aquí no respondió Carlito, ¿eh?
2: ¿Qué? Toda la vida yo pagando pensiones ahí, verde, clave, verde.
0: Ah, pero espérame. Ahora sí.
2: Eso no se pregunta, Borrique, usted sabe, vos, papi. Toda la vida yo pagando pensiones ahí, verde, clave, verde.
0: Ya. Pero dígalo, pero dígalo, son letras y palabras. ¿Verdad que usted es papá soltero? Vamos a la música, mi querido. Tutito arriba a esta hora de la tarde. Recuerde que los días viernes nosotros no tocamos románticos. Para los que van a pedir románticos, canciones lentas, ¿sí? No, el día viernes no se tocan acá la tarde. La ruleta del amor fue en la mañana y los cómplices del amor vienen en la noche.

0: ¿Qué me dicen por acá? A ver.
1: Oye, Ricky, no sé si voy a poner esto, ¿eh?
0: Ya, ah, ya, a ver.
1: Yo tengo hartos vicios, compadre, pero ya. En algún momento de la vida tuvimos el mismo nosotros dos, ¿se acuerda, no? Qué vicio más bueno ese, ¿eh?
0: Ay, ay. Ese vicio no se puede contar, ese vicio. Ese es un vicio secreto a voces. Claro, es un vicio que no le podemos contar de ese vicio porque es un vicio personal. No, no, no es malo, no es, no, no tiene nada que ver con el copete, con la droga o con... No, ya, le voy a contar la verdad. Lo que pasa que con Carlos, con Carlito, nosotros trabajábamos antiguamente, bueno, hace mucho tiempo, no hace nada mucho, pero... Yo trabajaba como DJ y animador de el Crazy Horse. Ahí trabajaba yo, trabajaba de DJ y animador de ahí del Crazy Horse. El Carlito era chofer y también era guardia y también era garzón. Entonces los dos trabajábamos ahí y el vicio de nosotros era la chiquilla. Sí, porque no, pero no era un vicio malo, sino que era así en buena onda nomás, porque al final trabajábamos ahí, eran compañeros de trabajo, ¿no? ¿Cierto, Carlito, que eran compañeros de trabajo, no? A ver, dice, mi vicio es tomar y tomar. Ay, el cabrón bueno va a tomar. Ay, ay, ay. Por acá me dicen, mi vicio, el cual yo no puedo dejar, es el cigarro. Sí, adicta al cigarro. Oh. Pero, oiga, pero ¿de cuál cigarro me podría decir o no? Del cigarro verde, Ricky. Oh.

Ahora, ¿tú, ¿cuál es el cigarro verde? Sí, no, pues hay unos cigarros que tienen atrás la colita verde, va, eso verde. Sí, pues no, esos cigarros son muy re buenos. Sí, esos cigarros así como que... dicen que son sanos, pero no, no, yo creo que te hacen mal igual. A ver, a ver, a ver, a ver, a ver, a ver, ¿qué dice por acá?

Es difícil dejarlo. Porque muchos son adictos al pan, al cigarro, al chocolate, a la comida, los completos, los asados, los carretes. Por ejemplo, mi amigo Carlos, que era adicto a las mujeres. Digo, no, ahora no, ya no. No, no pasa nada. No, ahora mi compadre. Sí, ahora ya se lo lleva el tren, amigo padre. No, ahora él va por el camino de la luz. Sí, pero la luz que está ahí en San Rafael. Antes de llegar a Lisi, hay un local ahí que tiene una luz roja.

0: ¿Y ahora?
1: Ah, ok, voy a ver.
0: Oye, ¿qué dice? Ahora
2: dice. Así que hasta la mano de
0: dice: yo soy adicto a los saca, prende y sorprende. A ver, por acá que me

0: A ver, no entendimos. ¿Qué? No entendimos, Rafa, tu chiste. ¿Tu adicción, Rafa? ¿Cuál es tu adicción? No entendimos la adicción del Rafita ahí. De ahí me va a contar Rafita de cuál es su adicción. Por acá, ¿quién tengo? Aló, buenas tardes, tardes buenas.
1: Ah, Ricky, ¿qué pasa? ¿Qué pasa con los cuatro lagartos? ¿Qué pasa con el Edén ahí en San Rafael? ¿Qué pasa?
0: Vámonos más, cabrón. Ahí yo lo invito, pero usted paga ansia. Sí, usted ahí. Podemos ir en cualquier momento podemos ir todos juntos, ¿ah?
2: Todo con las manos bien arriba hacemos palmas, todo con las manos bien arriba hacemos así.
0: Nos vamos todos para allá, ¿no?

0: Bueno, vamos. Nos vamos a la pausa. Ya se viene, ya se viene, ya se viene. El toque del tirito, sí. Sí, a la vuelta de la pausa se vienen los saluditos y peticiones musicales a través de nuestro WhatsApp. Ahí dice.
1: ¡Avisen para caerle!
0: A ver, por acá, antes que nos vamos.
2: Muy buenas tardes, amigo Ricky Maravilla, Quito, Quito, reportándose en esta tarde media nublada.
0: ¿Sí?
2: Pero aquí, con respecto a tu pregunta, compadre, yo soy adicto a los besos, a las caricias de mi mujer. Oh. Ese es mi mayor vicio.
0: Ya, aquí le voy a ponerle la canción Caricias y Besos para ustedes. Ahí a la vuelta de la pausa. Sí, me voy a la pausa y ya

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1: 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Muy buenas tardes, bienvenidos al tercer boletín de Al Día en la Carnaval, siempre con el gentil auspicio de Carnes Car. Revisamos la tercera entrega de esta jornada para quedar bien informados. Municipio de San Felipe recepcionó obras de remodelación de la tercera compañía de bomberos. Proyecto significó una inversión cercana a los 90 millones de pesos, que incluyó obras de mejoramiento del salón principal y la sala de máquinas, principalmente lo referente a la renovación del cielo, iluminación, instalaciones eléctricas, revestimiento de muros, entre otras. Día en la Carnaval, tercera edición de hoy, un intenso trabajo de fiscalización está desarrollando la Municipalidad de Los Andes a través de la Dirección de Seguridad Pública junto a Carabineros para enfrentar el funcionamiento y uso de un vertedero ilegal en un sector cercano a Villa Sendero de Los Andes. 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Servicio de Salud Aconcagua de San Felipe sostiene reunión de trabajo con uniones comunales para informar avance de la futura unidad oncológica. Entre los hitos técnicos presentados, la Subdirección de Recursos Físicos informó que la unidad manejadora de aire, equipamiento crítico para el estándar técnico de la infraestructura, ya se encuentra en tránsito hacia la zona y permanece totalmente monitoreada por la unidad técnica para asegurar su recepción e instalación. Para finalizar Al Día, la comuna de Santa María se inauguró la nueva sala sensorial Todos Tenemos Un Espacio en la Escuela Santa Filomena. Este valioso entorno está diseñado especialmente para fortalecer el aprendizaje, el bienestar y el desarrollo integral de los estudiantes en el marco del programa de integración escolar PIE. Llegamos al final de nuestro boletín de Al Día en la Carnaval. Así es, agradecemos su fiel sintonía. Volvemos a las 20 horas con el cuarto y último. Muy buenas tardes.
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2: Esta es la hora en la Carnaval, 16 horas con 11 minutos.
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1: Me voy a revisar el WhatsApp de la Carnaval en esta jornada de día. De día viernes ya comenzamos el Tóquelo al Tirito, donde usted a través de nuestro WhatsApp ya puede enviar su mensaje de texto, de audio, solicitando o llamándonos a la línea telefónica, la cual ya tenemos línea, ¡Aló! Buenas tardes. ¡Aló!
2: Hola.
1: Hola, buenas tardes. ¿Con quién tengo el gusto?
2: Anita.
1: Hola, Anita. ¿Cómo está, Anita?
2: Aquí, escuchándolos, como siempre.
1: Eso, cuénteme, ¿a quién vamos a saludar esta hora de la tarde?
2: Quiero saludar a mi hijo Noel, que se fue para allá, para Santa Isabel.
1: ¿Ya?
2: Para allá, con su hermana.
1: ¿Ya?
2: A Anita Calvajal, que está allá con su pareja.
1: ¿Ya?
2: Y a mi mamá Susana, que está con el polola allá en Villarrazur, y siempre nos está escuchando.
1: ¿Y usted dónde está?
2: Hasta la pista, y solita en la casita.
1: ¿Está solita? ¿Todavía no llega el marido?
2: No, más tarde.
1: Se tiene que aprovechar que están solos. Sí. Sí, pues tiene que aprovechar la soledad ahí. Cuando llegue el marido, ¿ya? Ya, ¿qué canción? ¿Qué canción vamos a pedir, mi querida Anita?
2: La canción de Banda Tropical.
1: Ya, una canción de la Banda Tropical. Ya, mi amor, vamos de inmediato entonces.
2: Para bailarla, que estoy sola.
1: Ay, ya pues, mi amor, de inmediato le vamos a poner ahí la...
2: Saludo a la señora del San Roque de las Plantas, que me dijo que le mandaron salud en la radio.
1: ¿Ya?
2: A mi amiga también, de que te hace pan aquí en la pista.
1: ¿Ya?
2: La señora me dijo que le mandara el saludo, que ahora está haciendo pancito, dobladita.
1: ¿Ya no se le queda nadie más por ahí?
2: No, nada más.
1: Ya, mi amor, entonces de inmediato le vamos a poner ahí un temito ahí para que...
2: No voy a esperar la música, gracias.
1: Al tiro nomás, po, Anita. ¿Ya? Que esté bien, Anita. Chao, chao.
3: Y esto es cumbia.
1: Esto es cumbia. Y así arrancamos el Tóquelo al Tirito. Jornada de viernes 25, 4 de la tarde con 20.

0: 4 de la tarde con 26 minutos. Ponga mucha atención a esta hora de la tarde. Lo que le voy a mencionar, lo que le voy a contar.
1: Y esto va para todos los solteros.
0: Sí, todos. No, no, para todos, para todos. No, solamente para los solteros, para todos. 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Vamos de inmediato por acá. Tengo más saluditos a través de nuestro WhatsApp. Oye, ¿dónde estaba? Uy, se me perdió. Ya, por acá me voy. ¿Para dónde está el temita que me habían pedido?
2: Lo que quiero.
0: Sí, un saludito y seis.

0: Aquí está. Hola Ricky, ¿cómo estás? Compa, quiero saludar a mi hija Valentina en su cumpleaños número 15. Que con su mamita y hermanita la amamos. Le vamos a cantar el cumpleaños feliz. Primero que todo le vamos a cantar el cumpleaños feliz. Atenti, le cantamos el cumpleaños feliz.
1: Cumpleaños.
0: Ah, no, el otro.
1: Cumpleaños.
0: El otro.

¡Cumpleaños, Valentina! ¡Que los cumplas feliz! ¡Saludos para la Valentina! ¡Muchas felicidades! Dice por acá, de parte de su mamita, decirle que la amamos mucho, de su hermana, con mucho cariño. Con un temita de pasión cumbiera. Ya esta mañana pensé en ti. Saludos, Ricky Tutito. Ya pues, de inmediato la saludamos. Y ahí para ti, Valentina, muchas felicidades en el día de tu cumpleaños.

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5: Esta es la hora en la Carnaval, 16 horas con 37 minutos.

0: vamos a revisar los datitos a esta hora de la tarde en su Radio Carnaval. Ponga mucha atención con los siguientes datitos que le vamos a entregar a continuación. Atención, atención, atención. Sí, yo... Espere. Tranquilo. Yo lo abro por acá. Yo lo abro los datos. Eso, ¿eh? A mí me abre el tiro, ¿eh? A usted nunca le abren los datos. Se lleva puro leseando, por eso no... Leseando con el computador, jugando. Ponga atención... Se necesita operador de retroexcavadora con licencia al día. Los interesados deben enviar su currículum a calvarado@gmail.cl. calvarado@gmail.cl. Empresa de ingeniería eléctrica de la zona requiere contratar mecánico técnico, mecánico para camiones, diésel y otros vehículos de la empresa. Requisitos: título de mecánico o técnico mecánico automotriz, diésel, experiencia demostrable mínimo 1 año o 2 años en camión, carta de recomendación, licencia de conducir. Interesados deben enviar su currículum vitae a contacto@ingenieriaelectricaargos.com. Sigo con más datitos a esta hora de la tarde en su Radio Carnaval. Atención, porque se necesita cajero varón con experiencia en el cargo, preferentemente de la comuna de Santa María. Enviar currículum a claudiaandreaotarola@gmail.com o a claudiaotar@hotmail.com. Importante hotel de la zona requiere recepcionista part-time, 20 horas semanales. Sábado y domingos, con experiencia previa en recepción, hotelería o atención de público, excelente orientación al servicio y atención al cliente, buena comunicación y presentación personal, manejo de computación a nivel usuario, responsabilidad y compromiso. Interesadas, enviar currículum a recluta2021@gmail.com. indicando en el asunto recepcionista part-time. Se necesita operario de bodega con experiencia en el cargo y licencia en grúa horquilla, horario de lunes a sábado. Enviar currículum a claudiaandreaotarola@gmail.com o a claudiaotar@hotmail.com. Empresa líder en transporte de pasajeros, busca mecánico diésel con conocimientos en motores Mercedes-Benz y Cummins. Ofrecemos estabilidad y un excelente ambiente laboral. Envía tu currículum ahora a mecanicodiesel2021@gmail.com. Vamos con los últimos datitos. Se necesita peonita con experiencia en el cargo, horario de lunes a sábado. Enviar currículum a claudiaandreaotarola@gmail.com o a claudiaotar@hotmail.com. Y por último, se vende patente de expendio de cervezas para local con comidas, restaurante, fuente de soda, cafetería, comida al paso, perteneciente a la Municipalidad de Los Andes. Valor 8 millones, conversable. Interesados, llamar al +569-96-1030-19 o al +569-7544-5875. Fueron los datitos a esta hora de la tarde en su Radio Carnaval. Nosotros nos vamos de inmediato a continuar con el toque lo altirito de su Radio Carnaval.
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1: Ya, mi rey, vamos de inmediato por acá con más saluditos a través de nuestro WhatsApp. Ahora nos vamos con saludito de cumpleaños, con otro saludito de cumpleaños. A ver, dice, me avisa para grabar el saludo, por favor. Ya, mire, yo le voy a contar tres y vamos a cantar el cumpleaños feliz. Vamos a cantar, cuando empiece a sonar el cumpleaños feliz, usted comienza a grabar de inmediato. A la una, a la dos y a la tres.
2: Y tócale picadito, mi
1: mariachi. Válgame Dios, el siguiente saludo de cumpleaños.

Quiero enviar un saludo a mi hermana Sandra, que hoy está, se encuentra de cumpleaños. Desearle lo mejor en este día de parte de su hermano Matías, con mucho cariño para Sandrita.

0: Flores para Sandra de parte de su hermano Matías, que la quiere mucho. Dice, así que ahí voy. Matías, espero que su hermanita pase un lindo cumpleaños. Sí, tan, tan.
1: Felicidades.
0: Felicidades. Ahora le decimos felicidades. ¿Quedamos bien, no? ¿Quedamos bien ahí con ese número? Ya, ok. Estamos bien. Son 50.000 por los saludos. Saludos personalizados, saludos cumpleaños, cantados. Eso tienen un precio, ¿eh? Hola, buenas tardes, tío Ricky, tío Tutito. ¿Me pueden colocar a los rancheros de Rucal, güey? El asosegando cachorra. Por favor, saludos. Listo, pues no hay ningún problema. Le programamos su pedido musical acá en el toque del tirito de esta jornada de día viernes. ¡Vamos!
2: ¡Y aquí llega!
0: ¡Asosegando cachorras!

¿Quién quiere escuchar el grupo La Noche? Caricias y besos. Ándate, tonto besado. ¿Qué dijimos, mi guacho pelado? Ah, no, era cumbia. Aquí está el grupo La Noche, Caricias y besos.

Camilo, espero que esté muy bien. Desearle un lindo fin de semana. Puede colocar un temita del Llanero de Ñuble, porfis, cariño para usted. Igual para usted, mi querida Raquelita. ¿Cómo está? ¿Bien? Me imagino que está en el trabajo todavía, ¿o no? Saludo ahí para mi querida doctora y también para mi querido abogado que escucha en la radio a esta hora de la tarde. Aquí está el Llanero de Ñuble. Y para mi querida

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9: Esta es la hora en su Radio Carnaval, 17 horas con 5 minutos.

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La tarde. 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

0: Hola, ¿quién me viene por ahí, mi querido Tutito? Hola, Riquito, Tutito, que tengan un excelente fin de semana. Ya vamos subiendo. Saludos, le manda la maestra. La maestra de la cocina. Linda, preciosa, la maestra de la cocina. Saludo para ella, para la maestra. ¿Cuándo me va a venir a cocinar algo rico? ¿O cuándo nos va a mandar algo rico para acá? Saludo para ella. Ah, dice, mi único vicio es él. Ah.
1: Y no lo mando a decir con nadie.
0: Ese va para ti, ah, para ti, para mí no. Para mí. Así que saludo tremendo ahí para Tutito. Ah, perdón. Se me salió. Dice, y también los rancherazos. Soy adicta a los rancherazos. Quiero escuchar el temita de los Tigres de Parral, que me lleve el diablo. Hagamos, acá le tengo al diablo en vivo y en directo. Cuando quiera nomás venga para acá ahí para que se la lleve, ¿no? Aquí están los Tigres de Parral. ¡Que me lleve el diablo! El diablo acá en vivo y en directo.

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1: ¡Ya, mi caracho! ¡Carajo! ¡Caracho! ¡Presta carajo! ¡Ah, cámbiame el carajo! ¡Caracho que tenés! ¡No dan ni ganas trabajando! Mambo, prepara bien, dará ni date, tarará, date, tarará. A ver, ¿quién tengo por acá? Tengo audio. ¡Aló! Buenas tardes, tardes buenas. Hoy aprovecho para mandarle un saludo a la Rosita ahí. ¿Dónde los abuelitos? Un besito, cariño, para la Rosita ahí, para todos los abuelitos y abuelitas. A ver, ¿a quién tengo por acá? ¡Aló! Buenas tardes.
2: Buenas tardes, querido.
1: Hola, mi querida Raquelita. Buenas
2: tardes.
1: Sandrita Martínez.
2: De mi programa, como todos los días. Ahora le quiero pedir una canción.
1: ¿Qué canción,
2: usted,
1: mi amor?
2: DJ Tutito,
1: dígame, dígame.
2: Que en las programas, ¿ya?
1: ¿Ya?
2: Una de la gran banda tropical, Señor Amante, por favor.
1: Señora.
2: Un día viernes, así
1: oye,
2: que
1: buena,
2: está muy entretenida la música. Un
1: ya
2: besito,
1: pues,
2: que tengan una linda tarde, cuídense mucho.
1: No hay
2: los
1: problema.
2: Quiero mucho, chavo.
1: No hay problema, mi querida Sandrita Martínez, se la programamos al tiro. Esta canción que habla de mucho amor, cariño, afecto entre las parejas que viven en el Valle de la Concagua. Sí, ya, dale, boludo. ¡Soy pesado! Si supieras cuánto te odio. Aquí está Juanito Brizuela y la banda tropical de Vallenar. Es el toque en el tirito del día viernes. Junto a la que más escucha. Para todos ahí, los mineros, mineras que van subiendo a trabajar a esta hora de la tarde. Le mandamos un cariñoso abrazo.

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5: Esta es la hora en su Radio Carnaval, 17 horas con 37 minutos.

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1: Ya son las, ya nos separan 20 minutos para las 6 de la tarde, 20 minutitos.

0: Gracias, hombre, gracias. 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Me voy con audio. Aló, buenas tardes, tardes buenas.
1: Hola, mi niño Enrique.
0: Hola, buenas tardes. Bien, ¿y usted?
1: Que tenga una linda fin de semana y que lo pase bien.
0: Muchas gracias.
1: No sé si mañana irás tarde, que uno nunca sabe.
0: Sí, mañana sí. Mañana estamos.
1: Sí, pues. Así que para usted y para Tutito.
0: Sí, mañana estamos. Volvemos los sábados.
1: Muchas bendiciones, que lo pase bien. Soy la María, señora María de acá de Cartemo. Quería ver un temita de los dados negros, la medallita. Si que pudiera.
0: La medallita.
1: Para escucharlo con mi esposa Arián. Ya, besitos, muchos cariños. Los quemamos mucho acá la cajita.
0: ¿Cuál es la de la medallita?
1: Y ustedes son la alegría de nuestra vida.
0: Gracias, corazón.
1: Y los felicito por ser la persona que son.
0: Gracias,
1: muchas
0: gracias.
1: Muchas gracias y se le agradece.
0: Ya, la vamos a buscar aquí de inmediato. Ahí el temita con Tutito. La medallita, dice. De Adrián, los dados negros. Por favor, mi querido Tutito, si fuera tan amable, usted que hace posible, hace milagros. Usted es el niño milagro de la música. Si no está, usted la busca. Ah, pero. Sí, lenta.
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0: A ver, y la podemos cambiar. La podemos cambiar. Usted sabe que el día viernes nosotros no tocamos música romántica, vos. Entonces se la vamos a cambiar, mi querida Marita. La vamos a cambiar. Sí, pues estamos de ánimo, queremos estar en fiesta hoy día. Entonces Lututito le va a cambiarla por otra de la misma, pero más movida. Esta también es esa canción se llama la del signo Libra. La medallita junto a los charros de Luchito y Rafael. 5 de la tarde con 45 minutos, día viernes. Sí, tenemos que ser parejo para todos. Sí, para todos. Sin enojarse, parejo para todos. Porque por ahí me estaban pidiendo un temita de Ana Gabriel, pero día viernes no ponemos canciones románticas en la tarde.

de otra versión más alegre, más entretenida, así como para bailar esta hora de la tarde. Día viernes, hay que ponerle ánimo, hay que ponerle fuerza. Y ya mucha gente está terminando su función laboral. Muchos trabajan mediodía, otros trabajan hasta las 2, hasta las 3. Otros se van para la casa nomás, no están ni ahí con seguir trabajando. A ver, ¿qué tengo por acá? Hola, ¿cómo están? Quiero saludar a Gregorio Zamora, que está de cumpleaños. Gregorio Zamora, ¿cómo está, Gregorio? ¿Cuántos años cumple Gregorio? Queremos saber cuántos años cumple Gregorio. A ver, ¿cuántos años cumple Gregorio? Dice, muchas felicidades de parte de su familia, que le quiere mucho. Y voy a tocar el temita Piel Morena de Efecto 13. Muchos saludos desde Catemo. 80 añitos, mira, don Gregorio. Gollito. Ya, le vamos a cantar el cumpleaños feliz. El cumpleaños feliz en esta nueva versión que tenemos para don Gregorio.

cervecita. Ahí está el que. Ahí no, cervecita no para don Gregorio. Saludos para don Gregorio. Muchas felicidades. ¿Cuál era la canción, Tutito? ¿Cuál más? Morena, piel morena. ¿Ya? Búsquesela ahí, piel morena, efecto 13, junto a los machos de la cumbia. Ahí para nuestro amigo, sí, nuestro amigo Gregorio Goyito, que está de cumpleaños, Goyito, 80 añitos. Muchas felicidades de parte de toda la familia, que los saluda con amor, con cariño. Y vamos a celebrar como Dios manda, don Gregorio. Vamos, ande las chiquillas nomás.

0: Ahí estaba la música de Efecto 13 junto a los machos de la cumbia a esta hora de la tarde. Piel morena. Me voy de inmediato ahí. Contengo por acá.
1: Saltando.
0: Ay, hablando de... Vení Raquel, vení con los muchachos. ¿Dónde estás, Raquel?
2: Buenas tardes, Riquitito.
0: Buenas tardes, mi Raquelita.
2: Que tengan una linda y bendecida tarde y un buen fin de semana.
0: Gracias, Raquelita.
2: Así que eso, amiguito.
0: Gracias, mi Raquelita.
2: Espero que estén bien.
0: Muchas gracias, usted igual.
2: Tú, tu familia, todos.
0: Gracias.
2: Así que eso, amiguito. Saludo a todos los carnavaleros de corazón. A Carmencita y John, a Virginia. También muchos saludos para ella. Así que eso para amiguito. Y saludos a la Martina y a la Fernanda que están aquí.
0: Eso, la Martinita y la Fernanda.
2: Así que muchas bendiciones, amiguito. Que Diosito siempre te bendiga.
0: Gracias, mi querida Raquelita. Gracias.
2: Y que
0: gracias.
2: Siga siendo siempre así como eres.
0: Desordenado.
2: Un hombre alegre. A veces a pesar de los problemas, pero siempre alegre y tirando para arriba.
0: Gracias.
2: Así que un abrazo grande.
0: Muchas gracias.
2: Muchas bendiciones. Y te quiero mucho, amiguito.
0: También la queremos.
2: Y si puedes poner algún tema de la agrupación Marilyn.
0: Listo, pues. Le colocamos ahí a agrupación Marilyn, mi querido Tutita, ahí para la Raquelita, que está en sintonía a esta hora de la tarde. Búsqueme algo de Marilyn, por favor. Mi Chanchi Perry, mi Piorina, mi pierno. Mi pierno peludo. Cualquiera, nomás. Ponga cualquier temita ahí para la Raquelita, por favor, mi Tutito. Para complacer ahí su pedido musical. Todos arriba. Esa. 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
0: No se me aparten de la sintonía, porque usted sabe que el día viernes de 6 a 7 tenemos la tarde bachanguera.

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3: En la Carnaval ya son las 18 horas con 8 minutos.
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0: señores. Señoras y señores, como día viernes, 6 de la tarde con 14 minutos, aquí arrancamos con toda la pachanga, con toda la buena vibra. Hasta las 7 nos vamos a hacer bailar, vamos a hacer cuenta que estamos en la mejor fonda de Chile. ¿Qué te está pasando?
1: Está pasando.
2: Tomo mucho más
0: en las manos de DJ.

¡Loco! Oye, tengo que hacer una invitación. Quiero hacer una invitación a esta hora de la tarde porque se va a realizar una gran lota. Ya tengo varias aquí invitaciones. Se va a realizar una gran lota beneficio de nuestra amiga Yasmín Lascano. Ya hoy necesita de la comunidad y por supuesto de la comuna de Santa María. El viernes 9 de octubre desde las 5 horas, 5 de la tarde, en la piscina municipal. Los esperamos. Cartón 2,000 pesos. Están todos invitados a colaborar con nuestra amiga. Hoy toca devolverle la mano. Cualquier donación será bienvenida. Bueno, contacto 968-04-9491 para su colaboración. Los esperamos en la cocina del pueblo. Gran lota beneficio de nuestra querida amiga Yasmín Lascano. ¿Dónde van a ver?

octubre en la piscina municipal de Santa María. Todo ahí por nuestra amiga Yasmín Lascano. Están todos cordialmente invitados. Y el día domingo, ¿ya? El día sábado 10 de octubre, desde las 4 de la tarde, ahí en el callejón del río sin número, cruce 3 esquina, se va a realizar un bingo a beneficio de nuestra querida vecina Ana Tello Cofre, ¿ya? De mi querida Anita Tello, que se va a realizar este gran bingo a beneficio. Con tu apoyo buscamos recaudar fondos para costear los gastos de su tratamiento contra el cáncer. Así que un besito ahí para mi querida Anita María, o sea, Anita, del sector de Tres Esquinas, donde se va a estar realizando este gran bingo beneficio, donde tendremos muchos artistas que van a estar ahí acompañando en este gran bingo beneficio. Contaremos con muchos premios, cositas para comer, para beber y muchas sorpresas. Valor del cartón a 3,000 pesos, ya, a 3,000 pesos y 2 por 5,000 pesos, lo que le da derecho a todos los juegos. O sea, por 5 luquitas usted puede jugar todos los juegos. Así que cordialmente invitado para el día viernes 10 de octubre a partir de las 4 de la tarde, ahí en el callejón El Río sin número, cruce 3 esquinas. Así que saludo tremendo ahí para todos los que están realizando este bingo a beneficio de Anita Tello. Y gran rifa solidaria también. Esto se va a realizar el día viernes 2 de octubre. ¿Ya? Gran rifa ahí en Bucalemu. Así que todos los que quieran cooperar ahí para comprar el numerito de la rifa a beneficio del pequeño Federico Rebeco para costear su tratamiento médico, ¿ya? Así que hay muchos premios. Valor de la rifa, 1,000 pesos. Ya, quien quiera cooperar ahí se pueden acercar al sector de Bucalemu o vamos a ver si tenemos ahí algún contacto para esta gran rifa solidaria en Bucalemu. Por nuestro amor. 6 de la tarde con 21 minutos. Seguimos en las manos de mi querido Tutito. Esta hora de que me tenía asustado. Me tenía ahí asustado, niño.

0: noche.
1: Vamos a la pausa. No vamos a la pausa, ya regresamos. Y a la vuelta, ¿con qué le gustaría que termináramos la última media hora? ¿Con qué le gustaría? ¿Con pachanga, merengue o tropi rancheras? Envíe su mensaje ahora ya, de este momento, para que nosotros nos preparemos para la vuelta de la pausa. ¿Tropi ranchera? ¿Tropi rancheras? Yo pues, mande su mensaje a través del WhatsApp, más 56-34-251-42-38. Nosotros vamos y volvemos.
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6: En la Carnaval ya son las 18 horas con 35 minutos.

0: Ponga atención porque revisamos los últimos datitos de la tarde en su Radio Carnaval. Atención. Se necesita operador de retroexcavadora con licencia al día. Los interesados enviar currículum a calvarado@gmail.cl. Se necesita cajero varón con experiencia en el cargo, preferentemente de la comuna de Santa María. Enviar currículum a claudiaandreaotarola@gmail.com o a claudiaotar@hotmail.com. Se necesita operario de bodega con experiencia en el cargo y licencia de grúa horquilla. Horario de lunes a sábado. Enviar currículum a claudiaandreaotarola@gmail.com o a claudiaotar@hotmail.com. Empresa líder en transporte de pasajeros busca mecánico diésel con conocimientos en motores Mercedes-Benz Cummins. Ofrecemos estabilidad y un excelente ambiente laboral. Envía tu currículum ahora a mecanicodiesel2021@gmail.com. Se necesita pionista con experiencia en el cargo, horario de lunes a sábado. Enviar su currículum a claudiaandreaotarola@gmail.com o a claudiaotar@hotmail.com. Y por último, se vende colectivo Auto Nissan Versa año 2017 con toda su documentación al día y patente de colectivo con su documentación al día. Valor conversable. Los interesados comunicarse al fono 955-22-2200. Fueron los datitos, los últimos de la tarde en su Radio Carnaval. Nosotros nos vamos con el último bloque del estelar de su Radio Carnaval.
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0: ¿Dónde están los carnavaleros, las carnavaleras a esta hora de la tarde?
1: Ahí. Mira.
0: Ahí. Oh, no, esta cuestión se prendió. ¿Eh? Por favor, no me echen la culpa a mí después. ¿Eh? Aquí todo está en manos de Tutito. ¿Eh? Sí, después me dicen, no, usted nos deja prendido, deja la mansa tandalá y se van y ahí nos dejan prendidos.

0: Dice por acá, hola Ricky, vengo llegando recién de mi trabajo. Una rancherita, Ricky. Soy Angélica, bonita tarde. Igual que usted, pues, mi querida Angélica. Saludos, mi querida Angélica, buenas tardes. A ver, ¿qué tengo por acá?
1: Muy buenas tardes, espero que se encuentre bien.
0: Igual bien, mi corazón.
1: Queremos escuchar a los Reyes con mi nietecita, si puede ser un ramito de violeta. Ella se llama Catherine, estamos trabajando haciendo empanadas y pancito para nuestros clientes que tenemos. Muchas gracias, que tengan una buena tarde.
0: Igualmente, mi corazón, que esa empanadita, ese pancito, ¡qué rico! Y yo le ayudo a vender el pan, Llegaron las empanadas y el pan avanzado. Llegó el pan avanzado, la empanada de pino. Ah, rico, rico, de pino. Rico, rico.
2: Compré una chancha.
0: Y acá que tengo, buenas tardes.
1: Yo quería saludar a mi hija que está de cumpleaños hoy día.
0: ¿Ya?
1: La canción Elección Tuya.
0: ¿Ya?
1: Que sea una canción bien alegre.
0: Es bien alegre.
1: Puede ser del Ñero Ñuble.
0: ¿Ya?
1: O, pero una que sea bien alegre. Que decirle que la quiero mucho, que la adoro y que estamos celebrando la casita con ella, con un avance. Está de cumpleaños mi hija Katy.
0: La hija Katy.
1: De su mamita Ana María.
0: Anita María.
1: De parte de toda la familia que la quiere.
0: ¿Y para qué me habla tan despacito, Anita María?
1: Nuestra chiquilla.
0: Saludos para Anita María, que está celebrando el cumpleaños de la Katy. Ahí estamos celebrando el cumpleaños de la Katy. Saludos, mi querida Katy. Saludos, te manda la mamita. Mi querida Anita María ahí saludando a su hija que está de cumpleaños. Por acá Susanita, ¿cómo está Susanita? Buenas tardes, mi querida Susi. Y por acá, ¿qué más tengo? Buenas tardes, buenas, ¿con quién? Ranchera todo el rato.

0: Oye, que sea mi prima. Un saludo para los gallinas, para los gallinas.
1: ¿Para la gallina?
0: Ahora está sacando su cuarto medio.
1: Saludos para la gallina.
0: Está cuidando el negocio. Para que sea próspero.
1: Saludos para la gallina, para la gallina, ¿no? Para la gallina, para la loca gallina. Dije, yo está saludando a la gallina. Yo pensé que estaba saludando a la gallina.

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0: pena, qué pena, que tenemos que ir. No es una tristeza enorme. De verdad, a nosotros nos causa tristeza poder despedirnos. No, ya no siga, tutito. Póngase algo más triste. Llegó la hora de decir adiós. Oye, nos vamos ya, mi guacho. Nos vamos, mi guachito pelado. Gracias por la sintonía. Nos reencontramos mañana. Recuerde, mañana sí tenemos cita. Sí, volvemos los sábados. Volvemos los sábados. Así que nos vamos, chiquillos.
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0: Bloquéalo. Bloqueado. Dígale algo, tutito. Dígale algo a ese hombre, por favor. Respóndale usted al tiro nomás.
2: No nos importa,
0: ¿verdad? No nos importa. Por acá dice, tenéis que seguir la fiesta. No. Mañana, guarden ganas para mañana. Mañana seguimos una fiesta, pero la que ustedes quieran. Hacemos lo que ustedes quieran mañana.
3: Oiga, tío Ricky, nada que decir adiós. Recuerde que después de las 6 de la tarde ni los perros toman agua.
0: Ay, esto, fíjate. Dicen que yo no valgo la pena. Por acá dice, hola, amigazo, amiguito Ricky. Estuvo muy buena la música. Dios lo bendiga a usted y a familia. Hasta mañana. Mañana nos reencontramos. Mañana nuevamente a partir de las 3 de la tarde. Sí, es la fiesta. Y no, tenemos que irnos. Pero regresamos mañana, sin falta, de verdad. Yo se los prometo. Ya me chanté. Mira, ya me chanté. Esta es la canción de mi compadre Carlos.

Ronald, tío Ronald, tío Ronald. Saludos, Raquelita. Saludos, Anita María. Para todas nuestras auditoras. Regresamos mañana a partir de las 3.

0: Ya, nos vamos. Hasta mañana. Sí, mañana. Ya siga mañana, dije. Mañana volvemos. Sí. Mañana volvemos. Sí, mañana.
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2: ¡Qué pena! ¡Se va! 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
16: En su radio regalona ya son las 19 horas con 7 minutos.

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1: ¿Dónde está la gente más alegre?
2: Aquí en la Carnaval, viejo.
1: ¿Están aquí?
2: Sí, aquí estamos, aquí estamos.
1: ¿Están allá?
2: No, aquí estamos, aquí estamos.
1: ¿Están aquí?
2: Aquí estamos.
1: ¿O están allá?
2: Aquí estamos, aquí estamos.
1: ¿Están aquí?
2: Otra vez, aquí estamos.
1: ¿Están allá?
2: Aquí estamos, hombre.
1: ¿Están aquí?
2: Oh, aquí estamos.
1: ¿Están allá?
2: ¿Cómo están, chiquillos? Buenas tardes, buenas tardes.
1: ¿Dónde están los que les gusta el copete?
2: No sé.
1: ¿Dónde están los desordenados esta noche?
2: No sé.
1: ¿Qué pensás que soy un aburrido?
2: ¿Cómo están, chiquillos? Buenas

0: está habilitado nuestro WhatsApp, ¿verdad?
1: Sí.
0: ¡Se acaba! ¡No! Estamos recién comenzando. Día viernes. ¿Cómo están los terremotos, cabrón? ¿Cómo están los terremotos? ¿Están todos bien? ¿Alguien quiere comerse un antiguchito? ¿Una empanadita? ¿Cuándo pagan, viejo?
2: Escucha.
0: 19:17. Estamos en vivo en su radio Carnaval.

Contento, señor, contento. Muy buenas tardes, Juanito Morocho Sabrosón, Jorge Figueroa, Altadita de Santiago. Les saludo acá de nuevo en Santo Domingo, junto a Jimenita, escuchándolo este fin de semana. ¿Transfirió este viejo, no? Lo que pasa es que la semana... No, sácame del aire, sácame del aire, sácame del aire, sácame. Lo que pasa es que Jorgito, el tatita de Santiago, en la semana queda solo. Claro, ¿te acordás que le mandó un saludo a la vecina? Ah, entonces ahora está con la Jimenita, no sé. No, no, no, no, no, no, no. No, si transfirió para que nos quedamos callados. Ya. Estamos aquí, vámonos. Un gran saludo para Jorgito, el hombre más fiel de Santo Domingo. Junto a Jimenita, escuchándonos este fin de semana. Mira que le... Un gran saludo para Jorgito, que está trabajando en San Antonio. Un gran saludo para usted, querido amigo. Muchas gracias, muchas gracias, muchas gracias. Saludos, Monachito Marisol, esperando llegue mi hijo mayor. Veremos qué tal le van su nuevo equipo. Gran saludo. Hola, Monachito, buen turno. Avísame para grabar. Graba nomás, graba, graba. Podría mandar un saludo a los cleteros de Barón Valparaíso, por supuesto. Este domingo iremos a una ruta hasta Las Gaviotas para ir a prepararnos para ir a la Virgen de los Vázquez. Y molesta al instructor, pues. ¿A qué viene el instructor? El Pablo. ¿El Paraya? No, ¿cómo no han pensado en... ¿Cómo no se han pensado en cambiar de instructor, compadre? El Paraya no, con el Paraya con suerte van a llegar ahí a Santo Osa, compadre. Paraya se le sale la cadena, compadre, que es la batalla. Bueno, si va a ser buen instructor y capitán del equipo, tiene que rajarse con una empanadita donde el

Juanito, ¿cómo estás desde el Cerro San Roque? Un gran saludo para los chiquillos.

0: Buenas tardes, bienvenidos. Ya está activado nuestro WhatsApp. Bienvenido, buenas tardes. 8489-0979. Soy Juanito Larcón, el Morocho Sabrosón, en la radio Carnaval. Buenas tardes, Chile.
1: Así, escucha.
0: Saludos para la gente de Calama,

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1: Gracias. 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

0: Hola. ¿Qué le pasó, amigo?
1: Aquí estoy con mi compadre Miguelito, trabajando aquí de noche.
0: Buena, amigo, buena.
1: Espero que tengas un buen stream tú.
0: Muchas gracias, amigo, muchas gracias.
1: Un saludo a todos los panificadores de Chile.
0: ¡Oh, qué bueno!
1: Mañana estoy por ahí abajo.
0: ¿A dónde?
1: Estoy a verte mañana.
0: ¿A dónde? ¿Ya?
1: Por aquí el Corelo. Un gran saludo para todos.
0: Bien.
1: Para ti también, Morochito.
0: Bueno, amigo.
1: Aquí con Miguelito.
0: Miguelito Arena. Un gran saludo para todos los panificadores de Chile a esta hora. Aprovechamos la instancia para saludar a nuestra gran querida amiga Julita González. Desde Forestal Alto en Viña del Mar. Te saluda. Te da la bienvenida a mi hogar. Muchas gracias. Hola, Juanito Alarcón, ¿cómo estás? Muy bien. De acá de Ovalle, querido amigo, escuchándolo como todos los días, la energía de la carnaval llegó. ¡Tarán! Quiero mandar un saludo a mi papito que está en el cumpleaños, él se llama Roberto. Y hoy día hay mambo. ¿Quieres venir? Podría ser, pero mañana tengo que trabajar. Entonces... No sé si... alcanzo a ir y volver, la verdad. Pero bueno. Saludos para todos los amigos de la locomoción colectiva, chiquillos. ¿Algún taquito, algún semáforo apagado? ¿Algún accidente para que todos estemos...

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6: En su radio regalona ya son las 19 horas con 44 minutos.

0: Un gran saludo para todos los panificadores, ¿eh? Saludo para todos los panificadores a esta hora.
1: Todo el día me acuerdo.
0: Entrando los chiquillos hasta ahora. Bueno, buenas para la pega, güey.

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1: Muchas gracias, muchas gracias. Un gran saludo para todos los que están de neumático el día de hoy. Hoy día estamos saludando a San Aurelio. Muchas felicidades, José Aurelio, el de... Hoy estoy siguiendo una teleserie. ¿Quién va a tener? ¿Quién ve la teleserie del canal 13? José Aurelio se llama, ¿no? Sí, sí. El viejo ese. No, yo no veo teleserie. José Aurelio se llama, ¿no? El de la tarde del canal 13. No, yo no veo teleserie. El viejo ese que mandó en la plata en el maletín ahí, en el avión, después le cambiaron el maletín. ¿Eh? No, si yo no veo teleserie, hombre. No. María de Fátima. Cuando llegó la María de Fátima, ¿ah? Claro, y se gastó la plata de la mamá. ¿Se acuerdan cuando se le quemó la casa y todo eso? El seguro se gastó toda la... Yo no veo teleserie. Y la mamá le dijo, no te vas a arrepentir. Y ahora la mamá es una empresaria gastronómica. No, después se metió con el... No. La mamá se borró el tatuaje que decía aquí María de Fátima. No, yo no veo teleseries, ¿verdad? No, yo no veo teleseries. ¿Cómo se le ocurre que va a estar viendo teleseries? No, está bien. ¿Ah? Y cuando se fue a vivir con la amiga a la casa, ¿se acuerdan, no? Y la amiga después le quitó el pololo. No, yo no veo teleseries. Hola, brochito, espero que tengas un excelente fin de semana. Por aquí la tía Paola con licencia por 11 días. Por hernias lumbares, pero enfrentando todo de la mejor forma. De debuta en noviembre. Le mandamos un saludo. ¿Ah? Uy, ¿cómo estamos mañana para ir a pedalear con los cabros? Andamos con la rueda pinchada, compadre, mañana.
2: No voy a poner la que cantó el Pinillo porque ahí sí que la mata.
1: No. Amigo, este es el WhatsApp de Monocho Sabrosón, por si acaso. Yo no.
2: Oiga, compadre Jenny, voy a poner una canción de Miguel Bosé.
1: Sí, sí. Amigo, este es el WhatsApp de Monocho, por si acaso. Por si acaso, ¿eh?
3: ¿Cómo está, amigo mío?
1: Buena, baby.
4: Acá
3: estamos escuchando
4: bueno,
3: al mejor.
1: Bueno,
4: saludos. ¿Quién es el mejor? Juanito Alarcón. Mira. El morocho sabrosón.
3: ¿Y cómo quedaste con esa?
1: Bueno, compadre. Cada vez me sorprende más mi compadre David.
3: Hola, compadre morocho, ¿cómo está, amigo mío?
1: ¿De dónde saca esa cosa?
3: De Antofagasta, los saluda David. Mi compadre. Y acá ya estamos escuchando al mejor.
1: Eso.
4: ¿Quién es el mejor?
3: Juanito Alarcón, el morocho sabrosón.
1: Mira.
3: ¿Y cómo quedaste con esa?
1: ¡Eso!

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Monochito, ¿cómo estás? Bien, ¿y tú? Quiero mandar un saludo a mi hija Ignacia, que hoy cumple 22 años. Decirle que la amamos mucho y que lo pase muy bien con la familia. ¿Y quién le manda ese saludo a su hija? Bueno, vamos a saludar a la Ignacia, que hoy está cumpliendo 22 años, pero no sabemos quién le saluda. ¿Quién será? ¿La mamá? ¿El papá? ¿El vecino, la vecina, no sé? No. Saludos para nuestra amiga Ignacia, que hoy cumple 22 años. Monochito, dile que la amamos. Ya, ok. Ignacia, te aman. Que lo pase muy bien junto a su familia. Feliz.

0: Buena, Morochito, buena, Morochito.
1: Buena, buena.
0: Saluda.
1: ¿Quién?
0: Mario Zapatilla, te saluda,
1: Morochito. Buena, Mario Zapatilla. Buena, Mario Zapatilla. Qué alegría escucharte, viejo. Veo que sobreviviste a la fiesta patria. Qué bueno.
2: Buenas noches, Molocho, Zablozón.
1: Ah, llegó Chinito.
2: Te saluda el Marcelo, que viene de China. Mucho cariño para usted y para mi cuñada Ingli, que lo queremos mucho, mi amigo Molocho. Ahora mi cuñada haciendo empanada al león, ¿no? Y para guardarle a usted, Molocho, cuando venga, se la entrega a Marcelo allá en el Roca Cumbia.
3: Carnaval, carnaval.
1: Hazle publicidad, ¿no? Carnaval.

0: Te faltó decir que la empanada también tiene que venir con la caleta que me den hace rato. La caletita que debe estar hecha con la manita ahí de nuestra amiga. No te olvides, chinito, no te hagas el Larry.
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2: Hola, ¿qué tal? 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Las cuatro cajas de compensación que operan en Chile cuentan con un beneficio dirigido a las parejas que cumplan 25 años de matrimonio. Se trata del bono Bodas de Plata, que entrega hasta 35 mil pesos a los afiliados que lleguen a esta meta con su cónyuge. En nuestro país hay 7,5 millones de personas afiliadas a alguna de las opciones presentes, por lo que un buen número de parejas podría verse beneficiados por esta iniciativa. Día en la Carnaval. Los trabajadores de la salud primaria municipal confirmaron un paro nacional para este martes 29 y miércoles 30 de septiembre. Movilización que afectará la atención habitual y los SFAM de las provincias de Los Andes y San Felipe. Al día es una presentación de Carnes Car en Los Andes y San Felipe. 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Con un 48% de avance continúan las obras de mejoramiento de la multicancha de los departamentos Encón, en la comuna de San Felipe, proyecto que considera una inversión superior a los 160 millones de pesos y contempla nuevos espacios deportivos, juegos infantiles inclusivos, iluminación y equipamiento para la comunidad. Para finalizar al día, la Corporación Nacional Forestal CONAF, esta semana, en dependencias del Estadio Fiscal de San Felipe, inició la selección de postulantes a integrar la Brigada de Combate de Incendios Forestales del Valle de Aconcagua para la temporada 2026-2027, disponiéndose de 596 cupos para toda la región y el Valle de Aconcagua. Finalizamos al día, cuarta y última edición de hoy. Recuerden, volvemos mañana desde las 7 de la mañana. Quédense las 24 horas junto a su Radio Carnaval. Buenas tardes.
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4: Esta es la hora en su Radio Carnaval, 20 horas con 9 minutos.
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8489. Anote por ahí. 0979. Anota. Monochito, pero más lento. Ah, bueno, pero no me rete. 84 89 09 79. Si usted va en el Uber, va en el colectivo, va en la micro, va en el radio taxi, donde quiera que vaya escuchando la carnaval, bacán, éxito, fin de semana rico, sabrosón para cada uno de ustedes. Yo le acompaño hasta ahora en el regreso a casa. ¡Vamos!

0: quiere contar, amigo mío, que se está jugando el partido por Copa Chile entre Colo Colo y el Audax Italiano. Van en el primer tiempo, 13 minutos. Colo Colo 0, Audax Italiano 0. 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
0: 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No, no voy a decir nada mejor. No. Yo al menos no lo tengo habilitado, yo no. ¿Aló? ¿Aló?
2: Quiero mandar un saludo a mi mamá, que se llama María Julia Amada, tiene 72 años, vive en Villa Alemana, al sur salida. ¿Cómo le puedes poner la canción de Por Siempre de Vicente Fernández, por favor?
0: Ya, gracias. La verdad que no le entendí nada, pero... Lindo viernes, querido Monochino, muchas bendiciones, abrazo grande para usted y también para el DJ, como siempre, su fiel auditora, Flora Pradena. ¿Cómo está, Florcita? ¿Cómo está, Florita? Quiero saludarte. Monochito, ¿cómo estás? Un saludo, Juanito, un saludo a un dañado del 18, Juanito. Ah. Ese es mi compadre Marcelo, ¿no? De locura. Yo no sé, en la fiesta costumbrista de Quintero. No, mi compadre Marcelo, así como que... como que el mundo se fuese a acabar, viejo, así como... Tómate todo el tiro porque el lunes acaba el mundo, así una cosa así, compadre. Oh. Yo dije, mi compadre Marcelo Loncuna, no, va a aguantar un día. 18 de septiembre, Quintero. El mismo lugar, ahí mismo está Marcelo. Como piojo tal. Yo dije, no, mi compadre, ya basta, basta, basta. 19 de septiembre. Adivinen quién estaba ahí.
3: Aparte que conozco su cara, pues moroso. No van a pasar gatos por libre, o sea, perdóname. No se preocupe, moroso. Yo le llevo. Le llevo la caleta, le llevo la empanada. Sí. Donde usted sabe, ahí en el Roca Cumbia.
0: Eso, Roca Cumbia.
3: Y la Ingli le manda la caleta con la empanada. Sí, sí.
0: Pasa la publicidad, no va, compadre. El Roca Cumbia está facturando, mi compadre. Monochito, ¿cómo estás acá? Soy Elga de Concon. ¿Cómo está usted? Bien, feliz de la vida. Día viernes, los chiquillos van a la casa, las chiquillas van a la casa también a sacarse los zapatos, los tacos. ¡Guau! ¡Wow! Por fin de semana para mí. ¡Qué rico!
4: Morocho, consulta. Sí. ¿Qué hiciste con el aguinaldo que te dieron en la radio carnaval?
0: La verdad, alcanzaba para una empanada más, compadre. Alcanzaba una empanadita más. Sí.
5: Hola, Morochito, buenas tardes. Estamos saliendo y digo que me llena el circo.
0: ¿Al
5: los
0: sí?
5: Trompelis.
0: Ah, trompelis. Buena. Buena, buena.
5: Saludos.
0: Buena, saludos, querido amigo.
5: Fati,
0: eso. Eso. Saludos para todos los que van al circo Los Trompitos. Y ahí va mi compadre Cañomán. ¿Ustedes creen que Cañomán compró la entrada? Gracias, carnavalita, no te mueras nunca. No, dime, compadre, la compró. ¿Cierto, Cañomán, que la compraste?
5: Me compraste un queque, Morochito, un queque.
0: Conociendo a mi compadre Cañomán, tiene que haber comprado la entrada. Uray.
6: Buenas tardes, amigo Morocho. Te habla tu amigo personal y que entra en el corazón. Eso. Alejandro Zapari, para saludarte como todos los días, compadre, que tengas un gran programa junto a tus grandes auditores. Somos grandes, el número uno de Chile.
0: Eso,
6: hoy
0: eso.
6: Estoy acá en el Parque Lolita Chupaya junto a mi amigo personal, ¿ya? Mecánico eléctrico, Bitoco, compadre.
0: ¿Bitoco?
6: Te escucha siempre aquí a todo ritmo en el taller con Bitoco. Sus amigos, sus compadres, sus compañeros. Víctor Altamirano, el famoso Bitoco, compadre, que escucha todos los días. Fiel al morocho, el Bitoco, para los días de Chupaya. Bienvenido, se pide Alejandro Samberri, una tarde. Te quiero mucho, amigo.
0: Chao, amigo. Chao, Samberri, también. Mucha fuerza, Samberri. Vamos, que se puede. Y también un saludo para... Bitoco, buena Bitoco, para los 10 de Chupaya, vaya ya. Va a tener, si nombra, oye, vengo de parte del Morocho Sabrosón, va a tener un 20% de descuento, no mínimo. Rácate con un descuento, Bitoquito.
7: No, Morochito, le ando haciendo publicidad, así que me gané de esta. Publicidad gratis.
0: De eso, mi compadre.
7: Mandó Florencia.
0: Saludos para todas mis abuelitas, los abuelitos.

Hasta que nos vamos a la pausa, quiero destacar una noticia que está apareciendo en Soy San Antonio, porque mañana, atención chiquillos, porque esta es una linda iniciativa para todos los dog lovers, ya que mañana realizarán una jornada de adopción de perritos en el Mall de San Antonio. La actividad también te recibirá donaciones para apoyar el cuidado de los animales. Este sábado, o sea mañana, 26 de septiembre, entre las 12 del día y las 6 de la tarde, se realizará una nueva campaña de adopción en el segundo nivel del Mall Arauco de San Antonio. La actividad es impulsada por la organización Michi y Can Rescate San Antonio y, como informaron, tendremos perritos de distintas edades, desde los 2 meses, que buscan una familia responsable y un hogar definitivo. La mayoría de nuestros rescatados proviene de situaciones de abandono y maltrato, por lo que adoptar significa darles una nueva oportunidad de vida. Agregaron los chiquillos que también estaremos recibiendo donaciones de mantas, samanillas y otros utensilios para el cuidado y bienestar de nuestros

0: sigue mañana, chiquillos, entre las 12 del día y las 6 de la tarde, en el Mall de San Antonio, ahí, jornada de adopción de perritos en el Mall de San Antonio, ahí. Ojalá vaya mucha gente a buscar esos hermanos pequeños que no tienen culpa, que no pueden hablar, pero sí necesitan cariño, y ellos tienen cariño suficiente para entregarle a usted. Así que, atención San Antonio, ojalá que mañana concurra mucha gente a buscar a esos animalitos. Les dé mucho, mucho, mucho, mucho cariño y mucho amor. ¡Eso es! ¡Vale! 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
1: ¿Cómo está?
0: Hola, hola.
1: ¿Sabe quién habla por acá? Antofagasta.
0: Pedrito Barraza.
1: Bueno, Morecito, es para saludarte, a decirte que estamos a la escucha.
0: Eso.
1: Carmen desde Talcahuano y yo soy de Antofagasta.
0: Eso.
1: Ya descansando por el día, mañana a las 6 de la mañana para Arica.
0: ¿Es Arica?
1: Para Arica.
0: Ah, güey.
1: Morecito.
0: Vale, papá, un saludo, Pedrito Barraza. Grande,
2: Berrito. De arte elegante, sound, que hoy día es viernes, hoy día está prendido, el día fin de semana, así que desearte lo mejor, pues. Y tu radio es muy buena, yo la escucho siempre.
0: Muchas gracias, amigo.
2: Y toda la buena onda para ti.
0: Vale, papá, vale,
2: pero
0: vale.
2: Quiero el tema de arte elegante, sound.
0: Ya, la radio está bacán, pero arte elegante, sound. Y si colocamos esa canción, vamos a ser más bacanes.

0: ¿Cómo se llama el tema de Arte Elegante?
1: Pero quiero el tema de Arte Elegante. Sound.
0: Bueno, bueno. Ya, y si no, ¿cuál tema querís?
1: Pero quiero el tema de Arte Elegante. Sound.
0: No, ya lo dijiste, amigo. Pero, ¿qué es lo que querés, amigo?
1: Pero quiero el tema de Arte Elegante. Sound.
0: Bueno, bueno. Ya, pero... Ya viene. ¿Cómo se llama?
1: Pero quiero el tema de Arte Elegante.
0: Ya escuché, amigo. Ya escuché. Amigo. Ya escuché, amigo.

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5: Esta es la hora en su Radio Carnaval, 20 horas con 39 minutos.

0: La música de Unai.
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0: Saludos para todas las chiquillas que nunca se van a casar a esta hora de la noche. ¿Dónde están todas las solteras? ¿Se han fijado que en una discoteca, siempre cuando uno va, el animador, en este caso yo también, uno dice, ¿dónde están todas las mujeres solteras?
2: ¡Ay! Yo te di mi corazón.
0: Y de repente no están nada solteras, ¿no? Es como que quieren soltar la adrenalina de la discoteca. Así que por eso nosotros terminamos la radio y nos vamos a dormir de inmediato. Pero cuando llegamos la ¡No! ¿Por qué no los animadores los invito a que innoven también? Hay una innovación, ¿dónde está la soltera? Porque ¿se acuerdan?
3: ¿Dónde está la soltera? ¡Ah!
0: Después viene la otra parte, ¿dónde está la virgen? Y todas le dan ¡za! No, pero ¿y los solteros que están en la discoteca? ¿Ah? Sí, un saludo para todos los chiquillos que eran en la discoteca ahí. A mirar así. Y están con una cerveza toda la noche, así. Sí.
4: Hola, ¿cómo estás?
0: Bien.
4: ¿Querés bailar?
0: Es que ando con mi amiga.
4: No te preocupes, yo también ando con un amigo.
0: Date. Y ahí, antes, cuando entra la discoteca, ahí se hablan los dos, pues. Calla la. No, así, sí. Calla las minas, calla las minas. ¿Cuáles eran? Las dos que están allá. Vamos ya. Ya, pero ¿quién se saca a bailar? ¿Tú, po? No, pues si la última vez fui yo, po. No, pero anda tú, po. No, anda tú. Ay, si me dicen que no, pues ya. Cachipun. Ya, perdí, ya, listo yo.
4: Hola.
0: Ahí ponen voz de. Ponen voz de locutor. ¡Hala!
4: Hola, ¿cómo estás? Oye, ¿quieres bailar?
0: No, es que ando con mi amiga.
4: Oye, pero si yo ando con mi amigo.
0: Y ahí le sale el chileno que nos lleva esto. ¡Oye, Lucho! ¡Ven! Bailemos. Ay, que no me gusta esta música. Ay, que yo no sé bailar merengue. Ay, que no. Y ahí sale el más grande de todo Chile. No, y dice... Es que yo no sé bailar merengue. Y ahí uno le sale... No te preocupes, yo te enseño a bailar. ¡Ah! ¡Maestro!
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0: ¡Maestro!
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0: Estamos en vivo.

Saludos para toda la gente de Calama. ¿Cómo está Juanito Alarcón? ¿Cómo está? Víctor por acá en Calama. Saludos para toda la gente de Calama. Saludos para la gente de Curicó también. ¿Cómo está la gente de Curicó? Pigo y Galvón por acá, por Curicó. ¿Cómo está la gente de Curicó?

0: Todas las mejores bendiciones. Te saluda la carinita de Tío Valle.
1: Muchas gracias.
0: Dios, con Carlitos Ramos.
1: Tío Valle.
0: Con Carlitos Ramos.
1: Ahí está.
0: Cuídate, que Dios te bendiga y te proteja. Las mejores bendiciones. Y un lindo regreso a tu casa.
1: Muchas gracias.
0: Corazón de Pierre Dublala, canta Tony.
1: Muchas gracias. Ahí está la Karinita, uy, fui a la Carnaval de Ovalle con Carlitos Ramos, así que un saludo para ti, Karinita. Muchas gracias. Saludos para toda la gente de Calama. Ahí está nuestra gran amiga, Tiendas de Mari, bueno. La Tienda de Mari, un solo lugar de magia infinita. Saludos para ti, cariño, muchas gracias.
2: Oye, pero allá en Quintero hiciste eso, hijo.
1: ¿Cómo?
2: La fiesta costumbrista, ¿no?
1: ¿Qué pasó?
2: 19 también.
1: ¿Qué pasó?
2: Ahí en el backstage, atrás de camarines. Oh,
1: ¿qué?
2: Ya.
1: ¿Pero qué pasó? No entendí nada. En la fiesta costumbrista de Quintero. Ah, sí, pues en la fila que te demoraste 3 horas en llegar. Yo no quiero decir nada, Jimmy, pero el Gianni me dijo, oye, está llamando el Jimmy, pues. Ya que le habrá pasado algo, no sé. Nada raro que esté afuera. No le voy a contestar. Ahí nomás te la dejo. ¿Ah? Muy si llamado a mi compadre, yo lo hubiese sentado en el VIP ahí al lado, mi compadre. Ahí, al lado. Pero lo llamaste a él.
3: Ya, morochito, si no se puede ese tema, ya. Tócate cualquiera nomás de arte elegante, el que sea, no.
1: Ya, compadre, vale, no hay problema.
4: Buena Rey, quiero un tema de Leo Rey. ¡Sao!
1: Hola, Morochito, ¿cómo estáis? Bien, todo bien, todo bien. Espero que esté muy bien así. Soy Gabriel de San Antonio. Quisiera mandar un saludo a mi mamá Fernanda y a mi hermana Yarela y a mis niños Yarín y Miguel. Los quiero mucho. Ok, eso. Hola, Morochito, ¿cómo estás? Muy bien. Somos los Fauna Raño de San Manuel Melipilla. Quiero que en esta ocasión saludes a mi esposa Janet Arraño. Después de estar toda la tarde hermoseando la casa, ahora estamos descansando y sirviéndonos algo rico. Buena música y su compañía. Un abrazo, Pedro Faúndez, por acá desde Melipilla. Porque el que fue a Melipilla lo pasó a la raja. No.
5: Acuérdate que juega Juan del Cocoreloa. Puede haber un corte ahí, oye.
1: No. No importa, no voy a estar. Mañana voy a ver el partido gracias a Flujo TV. Ya, pero ¿para qué te picayo? Llaman Gianni, pues. Si llamado a mí, compadre, yo te hubiese entrar por atrás. El autito ahí, compadre, todo ahí. Pero llamaste a él, así que. ¿Qué culpa tengo yo? Y me dijo, mira, está llamando el Jimmy. Ah, no sé, compadre.

Esta canción me acuerda cuando está la... Imagínate saludar a la... Uy, quiero saludar a la Caroline, que está en Santiago hasta ahora. Imagínate que... ¡Aló! ¡Aló! ¡Sí! La mamá siempre cuando salía así, ¡sí! Así como, ¡sí! ¡Hola, tía! ¡Está la Caroline! No, digo que no estaba. Oh.

0: Perreo. Oye, ¿usted no tiene nada que hacer?
1: No sé.
0: No, tío, oiga, pero ¿cómo? Da, pero ¿para qué lo venden? La mamá o no. ¿Para qué lo quieren? No, para jugar a la pelota. No, no, no. Usted no tiene nada que hacer. Váyase para la casa, mi hija. Ya, mamá, si va a salir acá afuera.

A mí siempre me iban a buscar las vecinas donde yo vivía en ese pequeño año. Siempre me iban a buscar las vecinas para... Me decían, Juanito, ¿quieres jugar? Sí. Ya, vamos a jugar al doctor. Tú vas a ser nuestro paciente.

0: 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Ah, Juanito, ¿de verdad? ¿De verdad?
1: No.
0: Entonces no, pues le estoy diciendo, ¿verdad?